0: 11 y 40.
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0: 11:56.
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0: Son la 1:00 a.m. y 1.
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0: Son la 1 de la mañana. Y pies.
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1: Son la 1 de la mañana.
2: 18.
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0: Son la 1 de la mañana y 26 minutos.
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0: Son la 1 de la mañana y 35.
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0: Son la 1:00 a.m. y 41.
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0: Son la 1 de la mañana y 56 minutos.
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2: Son la 1 de la mañana.
3: 59.
2: Son la 1 de la mañana.
3: 59.
2: Son la 1 de la mañana.
3: 59.
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0: Son las 2 de la mañana y 6.
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0: Son las 2 de la mañana y 13 minutos.
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0: Son las 2 de la mañana. Y 23.
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0: Son las 2 de la mañana y 39.
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0: Son las 2 de la mañana y 45.
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0: Son las 2 de la mañana. Hit 52.
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0: Esta es la hora exacta, 3 de la mañana.
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2: Esta es la hora exacta. 3:12.
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0: Esta es la hora exacta. 3 y 21. Esta es la hora exacta. 3 y 21. Esta es la hora exacta. 3 y 21.
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1: Esta es la hora exacta, 3 y 29.
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0: Esta es la hora exacta. 3 y 36.
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0: Y 44.
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0: hora exacta. 3:53.
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0: Esta es la hora exacta. 3:59.
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0: Son las 4 y 6.
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3: Adriana Álvarez, ¿cómo

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0: las 4 y 14.
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0: Son las 4:21.
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0: Son las 4:35.
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2: Son las 4:38. Son las 4:38. Son las 4:38.
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0: Son las 4:46.
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0: Son las 4:55.
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1: Son las 5 de la mañana y uno. Son las 5 de la mañana y uno.
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Bueno, ya son las 5 de la mañana, 2 minutos. Damos la bienvenida a este espacio, el Amanecer Dominical, en esta hermosa mañana de domingo 23 de agosto del año 2026. Los saluda y los acompaña con todo el gusto Natalia Valentina Balbuena. Y como siempre, vamos a iniciar este espacio de la mejor manera, agradeciendo a nuestro buen Dios por la dicha de tener un nuevo despertar. Amado Señor, en este hermoso amanecer de domingo, elevamos nuestra voz y nuestro corazón hacia ti, llenos de gratitud por el regalo de un nuevo día. Hoy, Día del Señor, queremos hacer una pausa en medio de nuestras labores, de nuestras preocupaciones, para reconocer que todo lo que somos y todo lo que tenemos es fruto de tu infinito amor y misericordia. En este domingo queremos poner en tus manos nuestra semana que termina y todo lo que hemos vivido, nuestras alegrías, nuestras preocupaciones, nuestros aciertos y también nuestros errores. Recibe, Señor, cada experiencia y ayúdanos a aprender de ella. Danos la oportunidad de descansar en tu amor, de renovar nuestras fuerzas y de preparar nuestro corazón para los nuevos caminos que vendrán. Bendice, Señor, nuestros hogares y a cada una de las familias que en este momento nos acompañan. Que donde haya tristeza llegue tu consuelo, donde haya enfermedad tu fortaleza, donde haya dificultades tu providencia y donde haya división reine el perdón, la comprensión y la paz. Señor, acompáñanos durante este domingo, bendice nuestros pasos, nuestras palabras y nuestras decisiones. Permite que este día esté lleno de esperanza, armonía y amor, y que al terminar la jornada podamos decir con el corazón tranquilo: gracias, Señor, porque una vez más caminaste a nuestro lado. Que tu luz ilumine nuestro hogar, que tu paz habite en nuestro corazón y que tu bendición nos acompañe hoy y siempre. Amén.

5 de la mañana, 4 minutos, iniciamos oficialmente este espacio saludando muy cordialmente a todos los oyentes que se encuentran sintonizados a esta hora de la mañana a través de las diferentes plataformas de la página web www.charalaestereo.com, de la aplicación móvil también, que ahora pueden descargar en su Play Store o App Store de confianza y, por supuesto, a través del dial 103.2 FM. Bienvenidos a este su espacio, el amanecer dominical. ¿Cómo amanecieron esta hermosa mañana? Cuéntenos, repórtenos su sintonía y pidan sus temas musicales favoritos hoy a través de la línea de WhatsApp 321-252-2364, donde como siempre estaremos muy atentos, escuchándolos, leyéndolos y complaciéndolos.

0: Y bueno, nos vamos inmediatamente con los primeros reportes de sintonía de nuestros queridos oyentes. Por aquí se reportan desde Bucaramanga, nuestro amanecer dominical es alegre gracias a la buena radio, siempre fieles con Charalá Estéreo. Queremos escuchar Patacón Pisao. Se les quiere mucho, Winston, Olga y Tamara. Un abrazo para la noble audiencia y extensivo a nuestra querida locutora Natalia Valentina. Muchas gracias, profesor Winston. Siempre conectadito ahí a través de la página web desde Bucaramanga. Saluditos para Olga y también Tamara. Vamos a ir con este tema musical en un minuto. Por aquí también se reportan desde el barrio José Antonio Galán. Buenos días.
1: Muy buenos días, Charla Estéreo, aquí con Benedine del restaurante La Colina en el barrio José Antonio Galán. Un saludo muy especial a toda nuestra Amazonas, región Pienta, a la profesora Gloria Esperanza Reyes, directora del grupo, al gremio Los Panaderos. Un saludo muy especial hoy para ellos, a todos los colegas del restaurante. Un saludo muy especial a Rafael Joya, a mi bella Cicelada. Un saludo muy especial al barrio José Antonio Galán, a la Herrerita, Nagá, Lidolín, Riachuelo. Un saludo muy especial. ¿Me puedes hacer el favor y me regalar la canción, La Cucharita de Jorge Velosa? Muchas gracias, hasta luego.
0: Bueno, con mucho gusto, señora Virginia, hasta luego. Por aquí desde Arrayana, buenos días. Caminito de mi pueblo, claro que sí. Chao, chao, don Robinson. Saludo para toda la vereda Arrayana. Señora Minta, buenos días.
2: Para toda su familia. Yo me la acompaño y me la bendiga siempre. Para que nos pueda regalar ahí los saluditos y nuestros, todas las cositas que pasan. Y un saludo de aquí para toda mi familia, mis hijos, mis nietos, mi esposo. La para Pachito Martínez y su familia, para todos los que me escuchan. Además, me regala la canción de Viva Nuestro Amor. La cuenta del grupo Cariño. Gracias, Dios la bendiga, señorita.
0: Bueno, Dios la bendiga, señora Minta. Una excelente, feliz mañana para usted también. Gracias por su reporte de sintonía y saludito para toda su familia, todos sus conocidos también. Buenos días, reportando sintonía a un fiel oyente, señorita Natalia, para que me haga el favor, me coloca la canción de los 50 de Joselito, Cuando un hombre llora. Gracias, con mucho gusto, claro que sí. Vamos entonces con temas musicales. Ya son las 5 de la mañana, 7 minutos. Recordamos que hoy este espacio se divide en dos partes. Vamos desde las 5 de la mañana hasta las 6, que viene la transmisión de la Santa Eucaristía desde la parroquia Nuestra Señora de Monguí, y a las 7 de la mañana tendremos la segunda parte. Y les anticipo que tenemos bastantes cumpleañeros para todos los que están esperando su mensajito. Recuerden que hoy domingo es después de las 7 de la mañana, para que estén muy atentos. Don Benito, buenos días.
3: Buenos días, Natalita, ¿cómo amanece?
0: Muy bien, ¿usted cómo está?
3: Bien, sí, señora, gracias a Dios.
0: Qué bueno, ¿qué hace levantado a estas horas tan temprano?
3: Sí, señora, toca porque hay ojicito para hacer.
0: Ah, bueno, está bien, qué caracha.
3: Sí, señora.
0: Bueno, Benito, me alegra escucharlo.
3: Su merced, regáleme allá un saludito ahí para su merced, para don Misael, para su hijita, para la señora Virginia Torres. Ya, a lo mejor me regala la canción La Martina de Antonio Aguilar.
0: La Martina de Toño Aguilar, claro que sí, don Benito, con mucho gusto.
3: Sí, señora, muchas gracias, mi Dios la bendiga.
0: Amén, igualmente, don Benito, un excelente día, Dios lo bendiga.
3: Sí, señora, gracias,
0: lo mismo. Muy bien, chao, chao. Excelente, ahí está la comunicación con nuestros queridos oyentes, y ahora sí nos vamos con el primer tema musical a solicitud del profe Winston Barbosa y su familia desde Bucaramanga. Esto es El Patacón Pisao.

0: Bueno, ya son las 5 de la mañana, 32 minutos. Avanzamos en este su espacio, el amanecer dominical, en esta hermosa mañana de domingo 23 de agosto. Tenemos nuevos reportes de sintonía. Por aquí nos escribe nuestro oyente desde Madrid, España. Muy buenos días, reportando sintonía para que me regales la canción Coqueta. Rico trabajar en el día de hoy con excelente programación. Mil gracias. Igualmente para ti, oyente desde Madrid, hace rato no te reportabas. ¿A qué estación estaremos en estas alturas? Creo que todavía están en veranito, a ver si ya casi se acerca el otoño. Y bueno, por allá viene siendo lo que es ya el mediodía, las 12 del mediodía. Así que bueno, esperamos que tengas un excelente día de trabajo en compañía de la buena música de Charalá Estéreo. También se reportan por allí desde Vereda Anacal. Buenos días.
1: Doctoras, ¿cómo amaneció este pueblo en el día de hoy? Me imagino que muy bien, bendito el Señor, dando gracias a Dios primeramente, con mucha alegría, con mucho entusiasmo, con mucho amor por seguir trabajando, con mucha alegría, con muchas ganas de continuar en nuestros trabajos. Hágame el favor, un saludito para todo este pueblo en el corrimiento de Cincelada, especialmente sus veredas, nuestras queridas damas, nuestros queridos amigos en esta mañana preparando su desayunito, su tintico, que Dios me los continúe bendiciendo y dándoles esas ganas y fuerzas para continuar en nuestros trabajos. Un abracito allá para todas y todos, pero con mucho gusto. Con mucho gusto, sí señor, con mucho gusto y con mucho entusiasmo. Y hágame favor y me regalas un hermoso tema del gato negro. Sirvan despacio. ¡Para con mucho gusto! ¡Ya para todos!
0: Claro que sí, don Pastor, un feliz día para usted también. Muchas gracias por su reporte. Saludito para usted también y todo lo suyo. Dios lo bendiga. Por aquí les cuento también, tuvimos llamada a un querido oyente desde Chagres que envía un saludo muy especial para toda esta hermosa vereda y también para todas las veredas del corrimiento de Cincelada. Nuestro fiel oyente desde Chagres nos solicitó el tema musical del Charrito Negro, La Mujer Prohibida, así que ya lo vamos a estar escuchando también en un momento. Por aquí se reportan desde Montefrío nuestra querida oyente María del Tránsito. Buenos días.
2: Señorita Natalia, ¿cómo amanece? ¿Cómo está de salud? Señorita Natalia, ¿me puede hacer el favor de complacerme a mis hijos, a mis 6 hijos, a mis nietos, a mi marido Francisco Archila y a mi mamita en Contrichi? Me hace el favor y me pone el disco y la... Se me olvidó el disco como... Póngame el estrato 8 porque no me acordé la otra que tenía la otra canción. Y aquí la veamos, te agrío con Tránsito cualquiera.
0: Bueno, claro que sí, señora María, el Tránsito, con mucho gusto. Ay, qué caramba, se le olvidó el otro disco, pero bueno, ya le ponemos ese exitazo de los Doctores de la Carranga. Y un saludo muy especial para sus 6 hijitos, para sus nietos y para su mamita, también para don Francisco, allá en la vereda Montefrío. Que Dios los bendiga y tengan un excelente domingo. De pronto, más tarde nos vemos por allí, a veces nos encontramos con la señora María del Tránsito y siempre un gusto verla, al igual que a todos nuestros oyentes. Bueno, son las 5 de la mañana, 35 minutos. También es momento de ir con información importante, así que atención, les recordamos el ganador del Bono Hogar Juvenil Campesino, fue el número 627, 627, ganador Bono Hogar Juvenil Campesino. Se informa la comunidad de la vereda Guacamayas y alrededores que este domingo 23 de agosto hay venta de carne de cerdo en casa de Hernando Méndez a partir de las 6 de la mañana. Pedidos y más información al 318-490-6396. 318-490-6396. Vereda Guacamayas, hoy hay venta de carne de cerdo en casa de Hernando Méndez a partir de las 6 de la mañana. Se invita a los socios activos de la Junta de Acción Comunal La Reforma de la Vereda El Oso a una reunión hoy domingo 23 de agosto a las 8 de la mañana en el Salón Comunal de la Escuela con el fin de elegir nueva junta directiva, ya que la Casa de Participación devolvió los papeles. Se espera contar con la asistencia de todos para llevar a cabo esta elección. Invita a Junta de Acción Comunal Vereda El Oso. Se invita a las personas asociadas a la Junta de Acción Comunal de la Vereda Nemisaque a una reunión en el kiosco de la escuela hoy domingo 23 de agosto a las 10 de la mañana. Se tratarán temas de la elección de la nueva junta. Se invita a toda la comunidad de la vereda Guacamayas a participar en la jornada de trabajo comunitario programada para este lunes 24 de agosto en el sector donde inicia la escalera y en la placa huella frente a don Fidel Pérez a partir de las 7 de la mañana de este lunes 24 de agosto. Durante la jornada se realizarán labores de fumigación y adecuación de cunetas con el fin de mejorar las condiciones de estos espacios y contribuir al bienestar de toda la comunidad. Agradecemos la participación y el apoyo de los habitantes de la vereda. Invita a Junta Directiva Vereda Guacamayas. Jornada de trabajo comunitario mañana lunes 24 de agosto a partir de las 7 de la mañana. Aviso importante, el Centro Médico El Consultor de la Salud del Dr. Armando Estupiñán informa a toda la comunidad que el 28, 29 y 30 de agosto estaremos atendiendo consultas en Coromoro y Cincelada. Viernes 28 de agosto en Cincelada, casa de la señora Alicia Báez en la mañana, a las 11 en la finca Las Moras del señor Manuel Espinosa en Santa Clara, en la tarde Naranjal y Los Atillos. Sábado 29 de agosto en Los Pinos, Guachavita, El Fical en la mañana y en la tarde en Coromoro, en el restaurante J. Domingo 30 de agosto en Coromoro, donde la señora Zenaida Cárdenas, en el restaurante J. Si desean una cita en la vereda para el día sábado, pueden comunicarse al 312-477-4488. 312-477-4488. Consulta totalmente gratis por la compra de medicamentos. La Administración Municipal de Coromoro, liderada por el alcalde Rodolfo Sánchez Álvarez, hace una cordial invitación a toda la comunidad a participar en el segundo Festival de Emprendimiento Gastronómico, Cultural y Artesanal. Una gran fiesta para compartir en familia, apoyar nuestros emprendimientos y celebrar lo mejor de nuestra tierra. Ven y disfruta de la gastronomía típica de nuestra región, el mercado campesino, las expresiones culturales y artesanales y una gran presentación musical para pasar un rato agradable en compañía de familiares y amigos. Hoy domingo 23 de agosto en el Parque Principal de Coromoro a partir de las 7 de la mañana. Coromoro y Cincelada los esperan. Información pastoral, parroquia Nuestra Señora de los Dolores de Cincelada. Eucaristías en las veredas para este lunes 24 de agosto en el llano a las 10 de la mañana, casa de la familia Martínez Becerra. A las 2 de la tarde en vereda Chagres, casa de Isabel Marín y familia. Jueves 27 de agosto en Arrayana Alta a las 10 de la mañana, casa de Elida Pico y familia. Y a las 2 de la tarde en Percachal, casa de Ever Ardila y familia. Sábado 29 de agosto en vereda Batán, 2 de la tarde, casa de María Isbelia Ardila. Domingo 23 de agosto, anima la Eucaristía, vereda Batán y grupo juvenil. Encuentro con catequistas a las 8 de la mañana, Eucaristía en Santa Clara a las 3 de la tarde. Sábado 29 de agosto, jornada de aseo en el cementerio, les pedimos el favor a Árbol Solo y Caixa. El domingo 30 de agosto habrá Festival de Cometas a la 1 de la tarde. Finalizamos con información pastoral de la parroquia Nuestra Señora de Monquí. Hoy domingo 23 de agosto, Eucaristías en el templo en los horarios habituales.

A todos los jóvenes de catequesis de confirmación del campo y del pueblo, lugar de encuentro en el templo. Avisos adicionales: se informa que se ha reprogramado la catequesis prematrimonial para los días 29 y 30 de agosto en el salón parroquial. Inscripciones y mayor información en el despacho. Mañana 40 minutos, concluimos este espacio informativo, nos vamos con más temas musicales, viene este del Charrito Negro, La Mujer Prohibida, pedido de nuestro fiel oyente desde Vereda Chagres.

0: Bueno, ya son las 5 de la mañana, 56 minutos. Llegamos al final de esta primera parte de este subespacio Amanecer Dominical en esta hermosa mañana de domingo 23 de agosto del año 2026. Agradeciendo como siempre la sintonía de todos nuestros queridos oyentes madrugadores, todos aquellos que se reportan, nos solicitan sus temas musicales favoritos y por supuesto aquellos que no, también un saludito muy especial en este hermoso domingo. Antes de despedirnos, queremos reiterarles una invitación e información muy importante, además de que tenemos por aquí un clasificado, se extravió cartera tipo monedero de color negro en el D1 el pasado viernes 21 de agosto, el cual contiene documentos a nombre de Natalia Jimena Jaime. Se pide el favor a quien los haya encontrado llevarlos al despacho parroquial o traerlos a los estudios de la emisora. Se extravió cartera tipo monedero color negro en el D1 el viernes 21 de agosto con los documentos a nombre de Natalia Jimena Jaime. Quien los haya encontrado puede llevarlos al despacho parroquial o a los estudios de la emisora. 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Ya son las 5 de la mañana, 59 minutos. Viene la transmisión de la Santa Eucaristía desde la parroquia Nuestra Señora de Monguí. Después de las 7 de la mañana tendremos la segunda parte de este espacio Amanecer Dominical con todos los cumpleañeros del día, porque les cuento y les anticipo que hay bastantes. Así que recuerden, los acompañó con todo el gusto Natalia Valentina Balbuena y si Dios permite nos escucharemos en una próxima ocasión. Que Dios los bendiga.
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La Santa Eucaristía es medicina para vivir en Jesucristo para siempre. Cristo nos recibe a cada uno de nosotros. 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Bien.

0: Buenos días, siéntense, por favor.
1: Buenos días.
2: Bienvenidos a la celebración del 21º domingo del tiempo ordinario. Hoy Jesús nos confronta directamente al preguntarnos, ¿quién es Él en nuestras vidas? Unámonos en comunidad para profesar con valentía nuestra fe, igual que San Pedro. Iniciemos esta Eucaristía dispuestos a edificar nuestra existencia sobre la roca firme de su palabra.
0: Nos unimos a este ofrecimiento que nos anticipa un poco el tema de la Eucaristía de hoy, domingo 21. Oramos por las intenciones del Papa, oramos por su anunciada visita a algunos países de América Latina. Esta semana oraremos por nuestros hermanos de Olival. ¿Saben dónde queda? Un día de estos vamos. El 4 de septiembre vamos a Olival. Yo fui párroco 2 añitos allá. La parroquia se llama San Rafael Arcángel. Y allá al ladito lo está esperando San Miguel en Oiva. Faltó que la de más adelante se llamara San Gabriel. Bueno, oramos por nuestros hermanos de Olival. Oramos por nuestro administrador apostólico, está hoy de cumpleaños. Oramos por él, Luis Augusto Campos Flores. Oramos por Edwin Ricardo Garavita Ochoa, sacerdote, de cumpleaños también hoy. Oramos por todos los enfermos del cuerpo, del alma, por las personas que sufren al saber que un ser cercano está enfermo, por quienes cuidan enfermos, que no es fácil. De las psicologías más difíciles, la psicología de los enfermos. Eso me enseñaron, ¿no?, en psicología. Y cuando estudié sacramento de la unción de los enfermos. Oramos por las intenciones que ustedes hayan traído, las que han sido solicitadas. Acción de gracias a la Santísima Trinidad, a la Virgen María, a San José. Bendiciones recibidas, proyectos, salud, trabajo, Jason Ferney Muñoz León y Luz Dari Portilla, con la misma intención, por salud y bienestar de Pablo León Acevedo, con motivo de sus cumpleaños, a Nuestra Señora de Guadalupe y al Divino Niño. Acción de gracias a la Santísima Trinidad y a la Virgen María. Proyectos, estudio, trabajo, Tatiana Marcela Sandoval León. Acción de gracias, favores recibidos, salud y trabajo, Aide León Silva. Acción de gracias a la Santísima Trinidad y a la Virgen de Chiquinquirá, vida, salud de la familia Pico Marín. Acción de gracias al Espíritu Santo, vida, salud y bienestar, Fabián Rivera de cumpleaños. Acción de gracias al Divino Niño Jesús y a la Virgen de Fátima, favores recibidos, Mariela Cano. Acción de gracias al Santísimo y a la Virgen del Carmen, salud, bienestar, protección, Sebastián León Lozada, de cumpleaños hoy. Acción de gracias a la Virgen de Chiquinquirá, favores recibidos, hermanos León Rincón. Acción de gracias, benditas almas, favores recibidos, Cecilia. Al Santísimo, a Santa Marta, vida, salud, conversión, Isabela Castro Solano. Al cuerpo y sangre de Cristo, a la Virgen de Guadalupe, vida y salud, bendiciones, Osney León. Al Señor de los Milagros, salud, bienestar, siervo Jesús Báez, Rosa Elena Báez Triana. Al cuerpo y a la sangre de Cristo, a la Virgen de Guadalupe, vida, salud y bienestar, familia León Acevedo. Al Señor de los Milagros y a la Virgen de la Salud del Páramo, a San Rafael Arcángel, salud y trabajo, éxitos y prosperidad, Teresa. Al Arcángel San Miguel, protección de la familia Campos Castillo. A la Virgen de la Salud del Páramo, salud, recuperación, María Jesús Flores. A Nuestra Señora del Carmen, protección, familia Bautista Cano. A la Santísima Trinidad, a los santos arcángeles, a María Auxiliadora y a los 12 apóstoles. Vida, salud, necesidades, proyectos, protección, familia Márquez, León Márquez García, León Carreño, por todos los escritos en la Liga Diaria de la Santa Misa, por el eterno descanso de José Moisés Torre Martínez, Carlos Arturo Ríos Leni, séptimo día de novenario, José Moisés Torre Martínez, Eli León León, Luz Elena Valdeleón Santos, José Antonio Zapata Medina, Alipio Cárdenas Fuentes, Javier Alonso Díaz Amaya, Pedro Alonso Álvarez López, José Antonio Quintero García, José Belisario Méndez Gras, María Elvira Poveda de León, Luis María Alfonso Díaz, Domingo Antonio Márquez, Luis Enrique León Luenga, José Antonio Márquez, Romelia Quintanilla, Ángela María Mora Pinzón, Presbítero Julio Ariza Caballero, Carlos Arturo Ríos, Alma del Purgatorio, oyente de la emisora Charalá Ester. Coloquemos en un minutico de silencio esa intención especial que nos ha traído. Bajo una pregunta, ¿a quién vinimos a buscar en esta misa? ¿A quién vinimos a? ¿A qué? ¿A quién vinimos a buscar a la luz del Evangelio? En el nombre del Padre, y del Hijo, y del Espíritu Santo.
1: Amén.
0: Amén. Gracia y paz de parte de Dios nuestro Padre, que en Jesucristo su Hijo, por el Espíritu Santo, nos sigue salvando y sanando. El Señor esté con todos ustedes.
1: Y con tu espíritu.
0: Reconozcamos delante del Señor nuestros pecados, especialmente por aquellas veces en que hemos buscado al Señor interesadamente, por interés. A Él, que siempre nos escucha y no dejará de salvarnos, pidamos perdón.

0: Señor, ten misericordia de nosotros.
1: Porque hemos pecado contra ti.
0: Muéstranos, Señor, tu misericordia.
1: Y danos tu salvación.
0: El Señor en su bondad perdona nuestros pecados, purifica nuestras vidas y nos conduce a la vida eterna.
1: Amén. Amén.

con la alegría de un pueblo que se congrega sabiéndose y sintiéndose invitado por el Señor, nos unimos al himno del Gloria.

0: Oremos. Padre celestial, que une los corazones de tus fieles en un mismo deseo, conceda a tu pueblo amar lo que mandas, esperar lo que prometes, para que en medio de las dificultades de la vida, nuestros ánimos se mantengan firmes donde está el gozo verdadero. Por Jesucristo, Hijo tuyo y Señor nuestro, que siendo Dios, vive y reina contigo en la unidad del Espíritu Santo por los siglos de los siglos.
1: Amén.
0: Diga la verdad y se sientan.
1: Las lecturas de hoy nos revelan la soberanía de Dios y el valor de la fe. Escucharemos cómo el Señor confiere su autoridad y entrega las llaves del reino. Abramos el corazón para acoger estos misterios insondables con profunda reverencia y obediencia filial. Escuchemos con atención la palabra que nos salva y nos guía.
2: Lectura del libro de Isaías. Esto dice el Señor a Sobnat, mayordomo de palacio: te echaré de tu puesto, te destituirán de tu cargo. Aquel día llamaré a mi siervo, a Eliaquín, hijo de Esquías. Le vestiré tu túnica, le ceñiré tu banda, le daré tus poderes. Será padre para los habitantes de Jerusalén y para el pueblo de Judá. Pongo sobre sus hombros la llave del palacio de David. Abrirá y nadie cerrará. Cerrará y nadie abrirá. Lo clavaré como una estaca en un lugar seguro. Será un trono de gloria para la estirpe de su padre. Palabra de Dios.
0: Te alabamos, Señor.
3: Señor, tu misericordia es eterna, no abandones la obra de tus manos.
0: Señor, tu misericordia es eterna, no abandones la obra de tus manos.
3: Te doy gracias, Señor, de todo corazón, porque escuchaste las palabras de mi boca. Delante de los ángeles tañaré para ti, me postraré hacia tu santuario.
4: Señor,
3: tu misericordia es eterna, no abandones la obra de tus manos. Daré gracias a tu nombre por tu misericordia y tu lealtad, porque tu promesa supera tu fama. Cuando te invoqué, me escuchaste, acreciste el valor en mi alma.
4: Señor,
3: tu misericordia es eterna, no abandones la obra de tus manos. El Señor es sublime, se fija en el humilde y de lejos conoce al soberbio. Señor, tu misericordia es eterna, no abandones la obra de tus manos.
4: Señor,
3: tu misericordia es eterna, no abandones la obra de tus manos.
5: Lectura de la carta del apóstol San Pablo a los Romanos. ¡Qué abismo de riqueza, de sabiduría y de conocimiento el de Dios! ¡Qué insondables sus decisiones y qué irrastreables sus caminos! En efecto, ¿quién conoció la mente del Señor? ¿O quién fue su consejero? ¿O quién le ha dado primero para tener derecho a la recompensa? Porque de Él, por Él y para Él existe todo. A Él la gloria por los siglos de los siglos. Amén. Palabra de Dios.
1: Te alabamos,
0: Señor.

0: El Señor esté con ustedes.
1: Y con su espíritu.
0: Lectura del Evangelio de Jesucristo según San Mateo.
1: Gloria a ti, Señor.
0: Al llegar a Cesarea de Filipo, Jesús preguntó a los discípulos: ¿quién dice la gente que es el Hijo del Hombre? Ellos respondieron: hemos oído que unos creen que es Juan Bautista, otros que es Elías, otros que Jeremías o cualquiera de los profetas. Entonces les preguntó: ¿para ustedes quién soy yo? Simón Pedro tomó la palabra y respondió: tú eres el Mesías, el Hijo del Dios vivo. Jesús le dijo: dichoso tú, Simón, hijo de Jonás, porque lo que acabas de responder no te lo ha revelado ni la carne ni la sangre. Ha sido mi Padre que está en los cielos. Ahora yo te digo, tú eres Pedro, y sobre esta piedra edificaré mi iglesia. El poder del infierno no podrá destruirla. Te entrego las llaves del reino de los cielos. Lo que en la tierra ates quedará en el cielo atado. Lo que desates desatado quedará en el cielo. Les mandó a los discípulos que no le contaran a nadie quién era él.

0: Dios con tu cuerpo, con tu alma, con todo tu corazón.
1: Bueno, me dejaron tristes, triste. Hay quienes no alabaron al Señor ni con los labios, ni con las manos, ni con los pies. Quedaron ahí. Siéntense, por favor. Le pedí el favor a nuestro corista que cantara ese. A la luz de la oración. Colecta. ¿Qué nos habla de que la única fuente auténtica y duradera de gozo es? Es Dios, nadie más. Solo Él. Solo en Él y con Él y para Él podremos estar siempre alegres, alegres, felices. Así el agua nos dé, hasta el cuello no, hasta la corona. Solo en Él el ser humano es feliz. Pásele lo que le pase, no pierde la alegría. ¿Cómo es? Pásele lo que le pase, no pierde la alegría. Porque se está alimentando de la fuente inagotable de gozo. Se está alimentando de la fuente inagotable de la alegría. El Papa emérito, fallecido, Francisco, él en su visita a Colombia, cada rato me acuerdo, nos decía a los colombianos que no podíamos dejarnos robar, porque había muchos ladrones. Pero no hablaba ni de las cadenas de oro, ni de las joyas de esmeralda, ni de la cartera, ni el celular. Él decía, no se dejen robar la esperanza y la alegría. Qué hermoso testimonio el de las víctimas del terremoto reciente. Hermoso testimonio. ¿Han visto noticias? De pronto solamente han visto a veces la catástrofe, pero no han logrado ver lo otro. Personas que aunque lo perdieron todo, no perdieron una cosa, la esperanza. Están llenos de... llenos de esperanza y de fe, decididos a comenzar de nuevo. Ojalá nosotros aprendamos también. Queremos ser felices, ¿dónde buscamos la felicidad? ¿Dónde la buscamos? Un hombre archimillonario, es decir, ya no tenía dónde más guardar plata. Quería ser feliz. Y se le metió en la cabeza que para ser feliz le tocaba era ponerse a pasear el mundo entero. Visitó todo el mundo y en ninguna parte encontró la, seguía vacío. Porque hay quienes piensan que la felicidad está en el tener. ¿En qué? Que la felicidad está en el tener. Ay, cuando complete 1,000,000,000, yo voy a ser la persona más feliz del mundo. Completó los 1,000,000,000 y la felicidad no apareció por ningún lado, porque ya no estaba contento con 1,000,000,000. Ahora, para ser feliz, quería tener el doble. Y la ambición rompe el sapo. Se dio cuenta que la felicidad no estaba en lo que uno tiene. A veces sufrimos por lo que no tenemos y dejamos de disfrutar lo que a veces sufrimos por lo que no tenemos y pensando, ay si yo tuviera, ay si yo tuviera, ay si yo tuviera, y generalmente cosas materiales. ¿Han dicho acaso, si yo tuviera a Cristo en mi vida? ¿Han pensado en eso? Si yo tuviera a Cristo en mi vida, ¿sería feliz? Y por estar sufriendo por lo que no tienen, dejan de gozar lo que tienen. Dejan de gozar lo que tienen. Y nunca son felices. Uno tiene que aprender a ser feliz con lo que tiene. No conformista, que es otra cosa distinta. no conformista. Pero uno tiene que ser feliz con lo que tiene. Si no tengo para ponerme sin un par de zapatos, sea feliz con ese par de zapatos. Pero siempre con los mismos, pues sea feliz. Porque hay mucha gente que no tiene ni siquiera un par de zapatos y es feliz con un par de cotizas, porque no tiene más. Pensemos en eso. ¿Dónde buscamos el gozo? Este hombre de la historia pensó que sería feliz paseando. Paseando. Se dedicó a pasear y no encontró la felicidad por ninguno. Hay otros que piensan que la felicidad se halla en el placer, en el placer. Y como tenía harta plata, se dedicó a gozar y disfrutar de todos los placeres que el mundo ofrece. Y cuando ya los hubo disfrutados todos, tampoco era feliz. Infeliz. Ya no encontré la felicidad ni en el placer, no encontré la felicidad ni en el tener, me queda una, en el poder, en el poder. Me voy a volver un hombre poderoso, ¿para eso tengo? Los bolsillos llenos, no, ahí no le cabía todo lo que tenía. En el poder. Y alcanzó el poder y empezó a maltratar y a humillar a otros porque se sentía poderoso. Y entre más ejercía su poder, menos feliz era. Un buen día, ya amargado y con ganas de... ¡ah! Porque había buscado la felicidad en tantas partes y no la había encontrado. Digo, me voy para la iglesia, cosa que no hacía nunca. Voy para la iglesia. No, para la iglesia no. ¿Para qué no me corrigen? Cuando venimos aquí no venimos a la iglesia. Aquí se reúne parte de la iglesia que son ustedes y yo. Me voy para el templo. Pues nunca voy para allá. Me voy para el templo a ver qué me está pasando. Y se vino para el templo y lloraba, desilusionado, y con ganas de salir del templo a quitarse la vida, decepcionado de todo y de todos. Y lloró ahí un rato. Y cuando salió del templo, después de orar un rato y darle quejas a Dios, empezó a sentirse feliz. Empezó a sentirse feliz. Empezó a repartir todo lo que... todo lo que tenía. Y cuando vio que los que recibían de lo que él les daba eran felices, empezó a sentirse. Eran felices, empezó a sentirse feliz. Y poco a poco se fue quedando sin. Poco a poco se fue quedando sin nada. Y a medida que se fue quedando sin nada, se sentía más feliz. Iba descubriendo que había algo que él no había descubierto, era que la felicidad la encontró en aquel a quien le dio quejas, aquel con quien habló un largo rato en él. ¿En dónde? En la iglesia. En la iglesia. Ah, gracias a los que me corrigieron. Yo digo, a ver si están aprendiendo la lección. Fue feliz. Y habiendo sido uno de los hombres más ricos y poderosos, murió en la pobreza más grande, pero feliz, feliz. Uno entre menos tiene, más feliz es. Uno entre menos tiene, más feliz es. Eso sí, uno no debe renunciar a vivir de una manera digna, de una manera digna. Pero para uno vivir de una manera digna, no necesita más de lo que hace falta. No necesita más de lo que hace falta. Solamente lo necesario. Y lo que cree que no le hace falta, que hace, lo comparte. Eso era lo que hacían los primeros cristianos y eran felices. Eran felices. Compartían de tal manera que no le faltaba nada a nadie. Y el que tenía mucho no le sobraba. Y al que no tenía, no le. Y eran felices. Nuestras ansias de riqueza, de poder y de prestigio no nos dejan ser No nos dejan ser. Entre uno menos tiene, menos se apega a las cosas. Entre uno menos tiene, menos peligro hay de apegarse a las cosas del mundo y a poner en él nuestro corazón, porque allí donde está tu tesoro está. ¿Está qué? Donde está tu tesoro está tu corazón. Oiga bonito, apenas estoy hablando de la oración colecta, de una frase. Señor, ayúdanos a descubrir la fuente suprema de todo gozo, para ser felices y para estar. ¿Qué? La única que me está parando la oreja es alegres, para ser felices y estar alegres. Cuando uno está alegre es porque es feliz. Y cuando uno es feliz, eso se manifiesta en la alegría, que entre otras cosas es un fruto del ¿qué? Del Espíritu Santo. ¿Y el Espíritu Santo qué es? El Espíritu Santo es Dios. Para volver a lo mismo, el Espíritu Santo produce, cuando está en uno, produce en nosotros tal alegría que nada ni nadie nos la puede quitar. Nada. Nada. Que estoy enfermo, sigo alegre, cantando como el ruiseñor. Que tenía un negocio y perdí en el negocio, no me echo a morir y menos me voy a hartar cerveza. Ni a colgarme. Sigo siendo feliz porque uno, con el Señor, uno aprende a ser rico en pobreza y en riqueza. Uno aprende a ser rico en salud y en enfermedad. Uno aprende a ser feliz. Yo dije, uno aprende a ser rico en salud y enfermedad. Entonces las embarré. Hasta ahora retomé lo que dije. Lo escuché después de haberlo dicho. Uno aprende a ser feliz en salud y en enfermedad. Uno aprende a ser feliz en riqueza y en pobreza. Uno aprende a ser feliz en la abundancia y en la escasez. Porque nada de eso es la razón de nuestra alegría. Nada de eso es la razón de nuestra alegría. Un cristiano triste no es otra cosa que un triste cristiano. ¿Cómo? A ver, los de este lado, ¿cómo es? Un cristiano triste no es más que un triste. A ver, aquí están dormidos. Los de aquí sí están despiertos. A ver, uno, dos y tres. Apenas están despertando. Apenas están despertando. Oiga, qué hermoso es. Pero qué difícil entender. Y más difícil que entenderlo es ponerlo en aplicarlo. Más difícil que entenderlo, aplicarlo. Dice la palabra de Dios que alguien un día se acercó a Jesús y le preguntó, ¿qué necesito hacer para alcanzar la vida? Para salvarme. Jesús, ¿qué le dijo? Cumpla los mandamientos. ¿Y qué le respondió esa persona? Uy, eso desde el vientre materno los estoy cumpliendo. Los estoy cumpliendo, pero no me siento realizado. Aunque he estado cumpliendo los mandamientos, no me siento realizado. Y no siento que ya me gané la salvación. ¿Qué más me hace falta? Hasta ahí el condenillo estaba feliz. Estaba contento. Porque estaba hablando nada más y nada menos con el Salvador. Estaba feliz. Pero después de eso, ¿qué más me hace falta? Él pensó que con cumplir los mandamientos, que no es la ley del menor esfuerzo, con eso ya se salvaba. A veces nosotros nos motiva la ley del menor esfuerzo. Con que yo vaya a misa una vez ya me gané el cielo. Con que yo me confiese pues, ahí cada 10 años, ya cumplí y me gané. Este muchacho creía que no era digno del reino de los cielos, y eso que desde niño estaba cumpliendo todos los mandamientos. ¿Qué más? Hasta ahí estaba feliz. ¿Cuándo se llenó de tristeza? ¿Cuándo se llenó de tristeza? Cuando Cristo le tocó el bolsillo. Ah, bueno, te felicito. Muy pocos pueden decir eso, de que están cumpliéndolos. Muy pocos. Alce la mano los que están aquí dentro, que se parecen a ese muchacho. Ni siquiera yo. Yo no puedo alzar la mano. Muy pocos. Pero él sentía que le hacía falta más, más. Entonces Jesús le dice, ¿realmente quiere llegar al reino de los cielos y encontrar la felicidad plena? Te tengo la propuesta. Vende todo lo que tienes y tráele la plata a Judas, que es el encargado de la plata de nosotros. ¿Sí? ¿Cómo? ¿Usted por qué dijo que no? ¿Para qué me contradice? No, mentiras, es para que vayan aprendiendo. No, así no fue que le dijo. No le dijo, despréndase de todo lo que le tiene y entréguenlo a nosotros. Le dijo, ¿cómo? Pero no era desprendiéndose y dándole a él. Ni a Judas, que era el tesorero. ¿Qué le dijo? Repártelo entre los pobres. Y te vas a dar cuenta que los pobres serán felices, entonces tú serás feliz y te habrás ganado la plenitud del reino de los... ¿Cómo se puso? Se puso triste. Porque aunque había sido capaz de cumplir los mandamientos, le costaba trabajo desocuparlos, los bolsillos, terrible. Dice, se fue triste. ¿Qué hizo? Ah, yo no sé, porque no dice más nada. Simplemente se fue triste porque tenía muchas cosas. Bueno, oiga, y apenas sigo con la oración colecta. Tranquilos. Si no alcanzo, pues vengan a la misa 12 y terminamos. En la misa 12. Ah, ya le estoy diciendo que yo voy a celebrar la misa 12. No rieguen el cuento. No rieguen el cuento, sino, ay, no, si el de la misa 12 el padre Mugollón, yo voy mejor a la de por la noche. No rieguen el cuento, quédense callados. Me llamó la atención y está aquí que me suena como una campana. La primera frase del profeta Isaías, primera lectura. ¿Qué dice? A ver, léalo usted porque se oyen que es que yo invento.
2: Esto dice el señor Asomna, mayordomo de palacio. Te echaré de tu puesto. Te destruirán de tu cargo.

¿O no? Pero se destituye, no lo destituye, sino que ha llegado la hora de descansar. No porque fue destituido, porque si no ya es justo que descanse. ¿Por qué más puede uno salir del puesto? Cuando no cumple con sus... ¿Con sus qué? Cuando no cumple con sus obligaciones. Cuando no cumple con sus... No, usted no me sirve. Por eso, yo no sé ahorita con las nuevas normas, eso yo no he sido capaz de aprendérmelas del trabajo. Por eso tengo entendido que existía el periodo de prueba. El periodo de prueba. Pero nos enfrentamos a un problema. Durante el periodo de prueba, una maravilla. Una maravilla para no dar qué. Queja ninguna. Pasó el periodo de prueba, firmó el contrato y se echó con las... ¡Ay, las petacas! Quería que dijera. Se echó con las petacas. Por más de que ya se haya acabado el periodo de prueba, mijito, va afuera. Usted no está cumpliendo con lo que debe hacer. Afuera. Chao. Ahí es. ¿Por qué más? Un patrón tenía, a un patrón llegó el rumor, le llegó el rumor de que su capataz o el gerente de sus cosas estaba malgastándolos, malgastando lo que no era de él. Estaba gastándolo en cosas que no era para eso. Se enteró, entonces lo llamó. ¿Y qué le dijo? Por ahí me están diciendo esto y esto y esto de usted. Entrégame el balance de las cuentas para comprobar si es cierto o es. Entrégame el balance. Y todo por cuentos, que no eran cuentos. ¿Ahora yo qué hago? Si me echan, no sé hacer otra cosa y voy a morir de hambre. Entonces voy a hacer otra cosa. Voy a hacer otra cosa. Aquí me están ayudando, gracias. Iba a decir otra cosa. Voy a maquillarlos. No, eso no fue lo que hizo. Voy a ganarme a la gente para que cuando ya esté sin trabajo, por gratitud, me vayan recibiendo un mes en una casa y otro mes, y vivo de caché, de eso, vivo gorreando. Llamó al primero, ¿usted cuánto debe? Yo debo 100 cargas de trigo. Escriba aquí, 80. Ay, qué señor tan bueno. Apenas me está cobrando 80 y no sabía la intención con que él, administrador lo estaba haciendo. Escribió y firmó. ¿Usted cuánto debe? Yo debo 100 barriles de aceite. Ay, tranquilo, yo soy buena gente. Págueme 50 apenas y escriba aquí 50. Y así uno tras otro. Y con eso creía haber asegurado su futuro. Su futuro. Pero el patrón se estaba dando cuenta de todo, de todo. Yo no sé cómo le hizo. Tal vez ocultamente tenía toda la información. Ahora es tan fácil. Tan fácil. Y el texto termina diciendo, el Señor felicitó al administrador por su astucia. Oiga, el Señor administrador. Felicitó al administrador por ser astuto. Pero tengan en cuenta que los hijos de las tinieblas son más astutos que los hijos de la luz. Pero llegado el tiempo de la justicia divina, lo que se hizo en las tinieblas y a escondidas quedará al descubierto. Ay,

0: ¿Por qué más podemos perder el puesto? Por malos administradores. Por malos administradores. ¿Por qué más? Por corruptos. Por corruptos. Y de hecho muchos han ido a la cárcel por corruptos, por corrupción. Otros están felices y contentos por ahí. Porque se robaron millones y millones y de eso sacaron el 10%, pagaron y quedaron libres. Eso es lo que uno escucha, ¿no? Ahora, ¿nosotros qué somos? ¿Dueños o administradores? ¿Nosotros qué somos? ¿Dueños o administradores? ¿Cómo? ¿Cómo va nuestra administración? ¿Cómo va nuestra administración? ¿Estamos administrando bien o estamos administrando mal? Y yo quiero referirme y termino. Ay, no traje el reloj. Y termino. A nosotros se nos ha confiado administrar dos clases de bienes. Bienes materiales y bienes. Esas dos clases de bienes. Y yo tengo que ser buen administrador de los bienes materiales que tengo, pero también tengo que ser buen administrador de los bienes espirituales. A ustedes y a mí, el Señor ya nos contrató desde el día del bautismo. A ustedes y a mí, el Señor ya nos contrató desde el día del. ¿A qué? ¿A qué? A mí me contrató no el día que me ordenaron sacerdote, no, yo hacía rato estaba contratado. Me renovaron el contrato el día de la ordenación. Pero el Señor nos ha contratado a ustedes y a mí desde el día del bautismo. ¿Para qué? Para que trabajemos en su viña. Hemos sido contratados desde el bautismo para que trabajemos en su viña y administremos sus bienes en la iglesia. Y la viña es la iglesia. La viña es la iglesia. ¿Ya empezamos a trabajar o todavía estamos en periodo de prueba? ¿O no hemos empezado ni siquiera el periodo? ¿O no hemos empezado ni siquiera el periodo de prueba? Si hemos, no nos hemos dado cuenta de que yo ya estoy contratado desde el bautismo y no estoy haciendo lo que debo hacer, he sido un mal, al. No, ni siquiera eso porque no he empezado a administrar. He sido un siervo inútil. ¿Un siervo qué? Inútil. Inútil. Y a veces hay empleados que hacen más de lo que les toca. Y hay empleados que no alcanzan, no hacen ni siquiera lo que les toca. En el periodo de prueba, eso sí, espectaculares. En el contrato que tengo con el Señor, yo estoy cumpliendo con mi deber. Ay, ustedes mismos dijeron que una persona podría perder su puesto si no cumple con su deber. Pensemos en eso y ahora sí me callo. Los espero en la misa de 12. Este templo va a estar repleto. Es que viene lo del Evangelio que está. Dice, lo del Evangelio. Yo ya tengo un contrato. Pues lo firmaron otros el día de mi bautismo. Pero no por eso el contrato es conmigo. El contrato es conmigo. A veces cuando una persona no sabe firmar, trae a otro para qué. Eso fue lo que hicieron el día del bautismo con nosotros. No sabíamos a qué nos íbamos a comprometer ni nada, entonces vinieron otros a firmar en nombre de nosotros, como sucede en otros contratos materiales. No sé firmar, ah bueno, traiga a alguien para que firme en su nombre. Pero en el contrato queda comprometido en parte el que firmó, pero realmente el que está comprometido es aquel con el que se hizo el contrato y no sabía ni leer ni firmar. Pero eso no lo excluye de él. Eso no lo eximen de cumplir con los deberes que quedan en el contrato. Creo en Dios Padre Todopoderoso, Creador del cielo y de la tierra. Creo en Jesucristo.
1: fue concebido por obra y gracia del Espíritu Santo, nació de Santa María, siempre virgen, padeció bajo el poder de Poncio Pilato, fue crucificado, muerto y sepultado, descendió a los infiernos,
0: al tercer día
1: resucitó de entre los muertos,
0: subió al cielo, está sentado a la derecha de Dios Padre Todopoderoso.
1: Desde allá ha de venir a juzgar
0: a vivos y muertos. Creo en el Espíritu Santo, la Santa Iglesia Católica, la comunión de los santos,
1: el perdón de los pecados, la resurrección de la carne y la vida eterna. Amén.
0: Cierren sus ojitos. En silencio o en voz alta, como quieran, oren conmigo. Padre Celestial, que acepte que tú me has llamado a trabajar con tu viña. No como dueño, sino como administrador. Ayúdame, Señor, a comprometerme contigo y a ser fiel administrador de los bienes materiales y de los bienes espirituales que has puesto en mis manos. Amén.
1: Amén.
0: Siéntense.

0: Oremos, hermanos, para que mejorando cada vez más en nuestros compromisos en la viña del Señor, para ser buenos administradores, nuestra vida sea agradable a Dios Padre Todopoderoso.
1: El Señor recibe de tus manos este santo sacrificio para alabanza y gloria de su nombre, para nuestro bien y de toda su santa iglesia.
0: Señor, que adquiriste para ti un pueblo de hijos adoptivos, con el sacrificio de una vez para siempre, concédenos propicio los dones de la unidad y de la paz en la iglesia, por Jesucristo nuestro Señor.
1: Amén.
0: El Señor esté con ustedes.
1: Y con tu espíritu.
0: Levantemos el corazón.
1: Lo tenemos levantado hacia el Señor.
0: Demos gracias al Señor nuestro Dios.
1: Es justo y necesario.
0: En verdad es justo, necesario, deber nuestro darte gracias siempre, aquí y en cualquier parte, Señor Padre Santo, Dios Todopoderoso y Eterno, porque has querido reunir de nuevo, por la sangre de tu Hijo y la fuerza del Espíritu, a los hijos dispersos por el pecado. De esta manera tu Iglesia, unificada en virtud y a imagen de la Trinidad, aparece ante el mundo como cuerpo de Cristo y templo del Espíritu Santo, para alabanza de tu infinita sabiduría. Por eso con los ángeles y arcángeles cantamos sin cesar el himno de tu gloria diciendo...

Santo eres en verdad, Señor, fuente de la plena felicidad. Te pedimos santifiques estos dones con la fusión de tu Espíritu, convirtiéndolos para nosotros en el cuerpo y la sangre de Jesucristo nuestro Señor. Cuando Él iba a ser entregado a su pasión voluntariamente aceptada, tomó pan, te bendijo, lo partió y se lo dio diciendo: tomen y coman todos de él, porque esto es mi cuerpo que será entregado por ustedes.

Del mismo modo, después de cenar, tomó el cáliz, te dio gracias, te bendijo. Lo pasó a sus discípulos diciendo, tomen y beban todos de él, porque este es el cáliz de mi sangre, sangre de la alianza nueva y eterna, que será derramada por ustedes y por muchos para el perdón de los pecados. Hagan esto en conmemoración mía.

Aquí está Jesucristo. Acaba de preguntarnos quién es Él para nosotros. Aquí está el sacramento de nuestra fe.

0: Así pues, Padre, al celebrar el memorial de la muerte y resurrección de tu Hijo, te ofrecemos el pan de vida, el cáliz de salvación. Venimos a darte gracias porque nos hace dignos de servir en tu nombre. Humildemente te pedimos que el Espíritu Santo congregue en la unidad a quienes participamos del cuerpo y la sangre de tu Hijo. Acuérdate de tu Iglesia, extendida por toda la tierra, reunida hoy domingo en este templo, día en que Cristo venció la muerte y nos ha hecho participar de vida inmortal, con el Papa León, con nuestro administrador apostólico Luis Augusto, con todos los obispos, presbíteros, diáconos, religiosos, religiosas y laicos, administrando la Iglesia, llévala a su perfección en el amor. Acepta y toma las intenciones que trajimos, la dejamos en tus manos. Acuérdate de nuestros hermanos que durmieron con la esperanza de resucitar, a quienes han muerto en tu misericordia, admítelos a contemplar la luz de tu rostro. Ten misericordia de todos nosotros, así como la Virgen María, Madre de Dios y Madre de la Iglesia, San José su esposo, los apóstoles y cuantos vivieron en tu amistad a través de los tiempos, merezcamos por tu Hijo Jesucristo compartir la vida eterna y cantar tus alabanzas. Por Cristo, con Él y en Él, a ti Dios Padre omnipotente, en la unidad del Espíritu Santo, todo honor y toda gloria por los siglos de los siglos, con la confianza puesta en el Señor, nuestra mayor riqueza y nuestro gran tesoro, oremos diciendo: Padre nuestro, que estás en el cielo, santificado sea tu nombre, venga a nosotros tu reino, hágase tu voluntad en la tierra como en el cielo. Danos hoy el pan de cada día, perdona nuestras ofensas, como también nosotros perdonamos a los que nos ofenden. No nos dejes caer en tentación, líbranos del mal. Líbranos, Señor, de todos los males. Concédenos la paz en nuestros días, para que, ayudados por tu misericordia, vivamos siempre libres de pecado, protegidos de toda perturbación, mientras anhelamos la feliz esperanza y la venida gloriosa de nuestro Dios y Salvador Jesucristo.
1: Tuyo es el reino, tuyo el poder y la gloria por siempre, Señor.
0: Señor Jesucristo, que dijiste a los apóstoles: la paz les dejo, la paz les doy. No tengas en cuenta nuestros pecados, sino la fe de tu Iglesia. Conforme a tu palabra, concédenos la paz y la unidad, tú que vives y reinas por los siglos de los siglos.
2: Amén.
0: La paz del Señor esté con todos ustedes. Que el abrazo de paz que van a dar transmita gozo y alegría a quien reciba ese abrazo.

0: Aquí está el Jesucristo, fuente suprema de alegría y de gozo, porque es el Cordero de Dios que quita el pecado del mundo. Recordemos de que antes de que hubiera el pecado, el hombre no era. Era plenamente, antes de que hubiera pecado, el hombre era plenamente feliz. ¿Queremos ser felices? Dejemos el pecado.
1: Señor, no soy digno de que entres en mi casa, pero una palabra tuya bastará para sanarme.

Creo, Jesús mío, que estás real y verdaderamente en el cielo y en el santísimo sacramento del altar. Te amo sobre todas las cosas y deseo vivamente recibirte dentro de mi alma. Pero no pudiendo hacerlo ahora sacramentalmente, ven al menos espiritualmente a mi corazón. Y como si ya te hubiese recibido, te abrazo y me uno del todo a ti. Señor, no permitas que jamás me aparte de ti. Amén.

0: Tocó mirar la hora. Oremos. Quien come mi carne y bebe mi sangre, ese tendrá vida eterna y yo lo resucitaré en el último día, dice el Señor. Señor, te pedimos, realices plenamente en nuestras vidas el auxilio de tu misericordia. Haz que seamos tales y actuemos de tal manera que en todo podamos ser gratos en tu presencia por Jesucristo nuestro Señor.
1: Amén.
0: Bueno, no voy a echar avisos porque ya sonaron las 7 allá en el reloj principal. Es solamente una cosita. Quienes no han hecho el desayuno, a la salida están vendiendo, creo que ya están vendiendo, ¿qué? ¿Qué es lo que están vendiendo? ¿Qué? ¿Tamales? A lechona. Allá a la salida están vendiendo lechona, hace una actividad pro hogar, juvenil, bueno. Estén pendientes de la emisora, ya estaremos echando el resto de avisos. El Señor esté con ustedes.
1: Y con su espíritu.
0: Con la bendición del Padre, y del Hijo, y del Espíritu Santo, pueden ir a vivir lo que aquí hemos recordado. Demos gracias.
1: Demos gracias a Dios.
0: Dios los bendiga. Bajo tu amparo nos acogemos. Santa Madre de Dios, no desprecie las oraciones que te dirigimos en nuestras necesidades. Antes bien, líbranos de todo mal y peligro, oh Virgen gloriosa y bendita. Bendecida semana.
2: Gracias, Padre.
0: Vivan alegres y contentos.
2: Gracias, Padre.

0: vivir lo que hemos celebrado con amor. 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

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Ceremonia que se llevará a cabo el lunes 24 de agosto a las 9 de la mañana en la capilla del cementerio. Habrá visita a la tumba. Por su acompañamiento quedarán muy agradecidos.

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Bueno, llega este momento especial para enviar un saludo de felicitación a todas aquellas personas que nacieron un día como hoy, 23 de agosto. Iniciamos felicitando a la señora Luzmila Mesa Triana en la vereda Resguardo. Hoy celebramos la vida de una mujer excepcional, una esposa amorosa y una madre entregada que con su esfuerzo, responsabilidad y dedicación se ha convertido en un ejemplo para toda la familia. Admiramos profundamente tu fortaleza, tu espíritu trabajador y esa manera tan especial que tienes de darlo todo por quienes amas. Que Dios bendiga cada uno de tus días, premie todos tus esfuerzos y te conceda mucha salud, felicidad, amor y prosperidad. Gracias por ser ese corazón que sostiene, acompaña y llena de alegría nuestro hogar. Son los deseos de su hija Gina Paola Amador y su esposo Ernesto. Muchas felicitaciones en la vereda Resguardo para la señora Luzmila Mesa Triana. Para ella esta canción de Jason Jiménez, Mil Gracias Te Doy.

Saludamos a la señora Luzmila Mesa Triana en la vereda Resguardo. Feliz cumpleaños, mamá, hoy quiero agradecerle a Dios por regalarme la dicha de tenerte en mi vida. Gracias por tu amor, tus consejos, tu paciencia y por estar siempre a mi lado en cada momento. Eres una mujer maravillosa, fuerte y especial. Me siento profundamente afortunada de poder llamarte mamá. Deseo que este nuevo año de vida esté lleno de salud, alegría, tranquilidad y muchos momentos bonitos. Que nunca te falten motivos para sonreír y que todos tus sueños se hagan realidad. Te amo con todo mi corazón, mamá. Feliz cumpleaños y que Dios te bendiga siempre. De parte de su hija, Gina Paola Amador. Muchas felicitaciones en la vereda Resguardo para Luzmila Mesa Triana. Para ella esta canción de Johnny Rivera es mi madre.

Saludamos ahora a la señora Esperanza Amador en la vereda Tapala, sector San Rafael. Feliz cumpleaños a una mujer maravillosa, a una mamá llena de amor y una abuela que deja huellas bonitas en el corazón. Gracias por tanto cariño y por ser ese hermoso ejemplo para nuestra familia. Te queremos muchísimo de parte de sus cuatro hijos y sus nietos. Muchas felicitaciones para la señora Esperanza Amador en la vereda Tapala, sector San Rafael. Para ella esta canción de Arely Senao, A mi madre.

Saludamos nuevamente a la señora Luzmila Mesa Triana en la vereda Resguardo. Feliz cumpleaños a la mujer que llena nuestro hogar de amor, alegría y ternura. Eres una esposa increíble y una mamá maravillosa. Hoy celebramos tu vida y lo afortunados que somos de tenerte. Te amamos muchísimo, son los deseos de su esposo Ernesto Amador y su hija Gina Paola. Muchas felicitaciones para Luzmila Mesa Triana en la vereda Resguardo. Para ella esta canción de Carolina Soto, te lo debo a

Saludamos nuevamente en la vereda Resguardo a la señora Luzmila Mesa Triana. Hoy celebro a la mujer que elegí para compartir mi vida y a la mamá que hace más bonito nuestro mundo. Gracias por cada sonrisa, cada abrazo y todo tu amor. Feliz cumpleaños, mi vida, que siempre seas muy feliz. Te amamos. Son los deseos de su esposo Ernesto Amador y su hija Gina Paola. Muchas felicitaciones para Luzmila Mesa Triana en la vereda Resguardo. Para ella esta canción de Reinaldo Armas, La Mujer de mi Vida.

0: Felicitamos a Elimar Martínez Tolosa por motivo de sus cumpleaños. Hoy te queremos felicitar y agradecer por todo el amor, paciencia y cariño hacia nosotros. Gracias por estar siempre a nuestro lado, por ser esa madre y esposa ejemplar y cariñosa. Te deseamos un muy feliz cumpleaños con mucho cariño de parte de tus hijos Brian y Luciana y también de tu esposo Javier. Muchas felicitaciones para Elimar Martínez y para ella esta canción de Omar Geles, Serenata a Mamá.
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Saludamos una vez más en la vereda Resguardo a la señora Luzmila Mesa Triana. Feliz cumpleaños, mi amor. Gracias por ser mi compañera de vida, mi refugio y una mamá maravillosa. Que Dios te bendiga siempre y nos permita seguir compartiendo muchos años juntos. Te amamos con todo el corazón. Son los deseos de su esposo Ernesto Amador y su hija Gina Paola. Para la señora Luzmila Mesa Triana en la vereda Resguardo, muchas bendiciones y esta canción de Los Filipichines, homenaje de cumpleaños.

Saludamos ahora en la vereda Nemisaque a María Fidelina Méndez de Poveda. Hoy celebramos con muchísimo amor y alegría tus 99 años de vida. 99 años llenos de historias, enseñanzas, recuerdos y momentos que han dejado una huella hermosa en toda nuestra familia. Le doy gracias a Dios por el privilegio de tenerte entre nosotros y poder celebrar un año más de tu vida. Eres un tesoro, una bendición y un ejemplo de amor y fortaleza para todos los que te queremos. Son los deseos de tus bisnietos Rubén y Liliana. Muchas felicitaciones para María Fidelina Méndez de Poveda en la vereda Nemisaque, que para ella esta canción, Las Mañanitas en Mariachi.

Saludamos nuevamente en la vereda Nemisaque a María Fidelina Méndez de Poveda. Hoy quiero darle gracias a Dios por permitirme celebrar contigo tus 99 años de vida. Para mí es un regalo enorme poder tenerte como madre y compartir este día tan especial a tu lado. Feliz cumpleaños, mamá, te quiero con todo mi corazón. Que Dios permita que sigamos celebrando juntos muchos años más. De parte de José Poveda, Nelfi Ardila, nietas y bisnietos. Muchas felicitaciones para María Fidelina Méndez de Poveda en la vereda Nemisaque. Para ella esta canción de Gabriel Arriaga, Clavelitos con Amor.

Felicitamos nuevamente a la señora María Fidelina Méndez de Poveda en la vereda Nemisaque. Me siento muy afortunada de ser tu hija y de poder compartir contigo este día tan especial. Le pido a Dios que te siga cuidando, llenando de amor y regalándote mucha tranquilidad. Feliz cumpleaños, mamita, que estos 99 años sean celebrados con mucha alegría y rodeada de todas las personas que te amamos. De parte de tu hija, Matilde Poveda, muchas bendiciones para la señora María Fidelina Méndez de Poveda en la vereda Nemisaque, que para ella esta canción de Peter Manjarrés, que Dios te bendiga.

Saludamos y felicitamos en la vereda Nemisaque a María Fidelina Méndez de Poveda. Que Dios te siga bendiciendo, cuidando y llenando de amor. Deseamos que hoy estés rodeada de toda la familia y recibas un poquito de todo el cariño que sentimos por ti. Feliz cumpleaños, Nona, te queremos muchísimo y esperamos seguir celebrando muchos años más. Son los deseos de tus nietos desde Venezuela. Muchas felicitaciones para María Fidelina Méndez de Poveda en la vereda Nemisaque. Para ella, de parte de sus nietos, esta canción de Samuel Hernández, La Mejor Abuela.

Saludamos nuevamente en la vereda Nevisaque a la señora María Fidelina Méndez de Poveda. Mamá, hoy quiero celebrar no solamente tu cumpleaños, sino el maravilloso regalo que ha sido tenerte como madre. Son 99 años de vida, de recuerdos, de momentos buenos y difíciles, de enseñanzas y de una historia que ha marcado nuestras vidas. Al mirar atrás, solo puedo sentir gratitud por todo lo que has hecho por nuestra familia y por el amor que siempre nos has dado. Son las palabras de su hijo Pedro Poveda. Muchas felicitaciones para María Fidelina Méndez en la vereda Nemisa, que para ella esta canción de Jessy Uribe y Jorge Celedón, Tu Fiesta.

Felicitamos nuevamente a la señora María Fidelina Méndez de Poveda en la vereda Nemisa, que hoy, aunque la distancia nos separe, nuestros corazones están contigo celebrando tus 99 años de vida. Desde Venezuela te enviamos un abrazo enorme de esos que atraviesan cualquier distancia y llegan directo al corazón. Le pedimos a Dios que te siga cuidando, bendiciendo y regalando salud y tranquilidad. Esperamos pronto poder abrazarte y celebrar juntas como tanto deseamos. Son los deseos de tus hijas en Venezuela. Muchas felicitaciones para María Fidelina Méndez de Poveda en la vereda Nemisa, que para ella, de parte de sus hijas, esta canción de Francisco Gómez, el cumpleaños de mi madre.

saludamos nuevamente a la señora María Fidelina Méndez de Poveda en la vereda Nemisaki. Hoy quiero felicitarte por tus 99 años y decirte lo feliz que me hace tenerte en mi vida. Aunque soy pequeñita, sé que tener una tatarabuela como tú es un regalo muy especial que Dios nos ha dado. Son los deseos de tu tataranieta Helen Santos. Muchas felicitaciones para María Fidelina Méndez de Poveda en la vereda Nemisaki. Para ella esta canción de Daniel Calderón y Los Gigantes, Te Queremos.

Saludamos una vez más a María Fidelina Méndez de Poveda en la vereda Nemisaque. Hoy celebramos con inmensa alegría tus 99 años de vida, una vida llena de experiencias, recuerdos, amor y momentos que han dejado una huella muy especial en nuestra familia. Queremos decirte cuánto te amamos y agradecerle a Dios por el regalo de tenerte con nosotros. Deseamos que este nuevo año de vida esté lleno de bendiciones, salud, tranquilidad y mucho cariño. Son los deseos de su hija Isabel y sus nietos Néstor y Marta. Muchas felicitaciones nuevamente para la señora María Fidelina Méndez de Poveda en la vereda Nemisaque por su cumpleaños número 99. Para ella esta canción de Francisco Gómez, Otro Año Más.

Felicitamos ahora en la vereda Tapala, sector San Rafael, a la señora Esperanza Amador. Hermana, hoy le doy gracias a Dios por tu vida. Que cumplas muchos años más llenos de vida, salud y bendiciones. Te quiero mucho. Feliz cumpleaños de parte de su hermana Cándida Díaz. Muchas felicitaciones para la señora Esperanza Amador en la vereda Tapala, sector San Rafael. Para ella, de parte de su hermana Cándida, esta canción, feliz cumpleaños, hermana mía.

así concluimos este maravilloso espacio dedicado a los protagonistas del día. Nuevamente para la señora Esperanza Amador en la vereda Tapala, sector San Rafael. También para Luzmila Mesa Triana en la vereda Resguardo. Para Elimar Martínez Tolosa y para María Fidelina Méndez de Poveda en la vereda Nemisaque. Muchas felicitaciones, que Dios las bendiga, les conceda muchísimos años más llenos de vida, salud, amor, esperanza y muchos sueños cumplidos. 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Y precisamente les recuerdo los ganadores del resultado del sorteo de ayer. Ganadores de la semana pasada, tenemos bono Javi Burger para Samuel Guerrero Fonseca en la vereda Resguardo y bono torta Panadería Santino. Ganadores Daniel y Eli Calderón Méndez de la vereda Guacamayas. Para ellos también, muchas felicitaciones. Amanecer Dominicano.

0: 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La suscrita notaria interina del Círculo de Charalá Santander emplaza a todas las personas que se consideren con derecho a intervenir dentro de los 10 días siguientes a la publicación del presente edicto en el periódico Vanguardia Liberal y Radiodifusora en el trámite notarial de liquidación de herencia de la causante Bárbara Archila de Higuera, quien en vida se identificó con la cédula de ciudadanía número 28096308 expedida en Charalá Santander y quien falleció el día 22 de mayo del año 2026 en el municipio de Charalá Santander, siendo el lugar de su último domicilio y asiento principal de sus negocios, el municipio de Charalá Santander. Aceptado el trámite respectivo en esta notaría, mediante el acta número 042 del 12 de agosto de 2026, en virtud de lo dispuesto por el decreto 902 de 1988, para efectos del artículo 490 del Código General del Proceso en concordancia con el artículo 3 del citado decreto, se fija el presente edicto en lugar visible de la notaría por el término de 10 días hábiles contados a partir del día siguiente a su publicación. Se expide copia del mismo para su publicación en periódico de amplia circulación y en radiodifusora local, término dentro del cual pueden intervenir los interesados. El presente edicto se fija a 13 días del mes de agosto de 2026, siendo las 7 de la mañana. Ruth Eliana Pereira Barbosa, notaria única, Charalá. Edicto emplazatorio. La suscrita notaria interina del Círculo de Charalá Santander emplaza a todas las personas que se consideren con derecho a intervenir dentro de los 10 días siguientes a la publicación del presente edicto en el periódico Vanguardia Liberal y Radiodifusora en el trámite notarial de liquidación de herencia del causante Octavio Higuera Archila, quien en vida se identificó con la cédula de ciudadanía número 13701708, expedida en Charalá Santander y quien falleció el día 12 de noviembre del año 2020 en el municipio de Piedecuesta, Santander, siendo el último lugar de su domicilio y asiento principal de sus negocios el municipio de Charalá Santander. Aceptado el trámite respectivo en esta notaría mediante el acta número 043 del 12 de agosto de 2026 en virtud del lo dispuesto por el decreto 902 de 1988. Para efectos del artículo 490 del Código General del Proceso en concordancia con el artículo 3 del citado decreto, se fija el presente edicto en lugar visible de la notaría por el término de 10 días hábiles contados a partir del día siguiente a su publicación. Se expide copia del mismo para su publicación en periódico de amplia circulación y en radiodifusora local, término dentro del cual pueden intervenir los interesados. El presente edicto se fija a 13 días del mes de agosto de 2026, siendo las 7 de la mañana. Ruth Eliana Pereira Barbosa, notaria única, Charalá.
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0: 8 de la mañana y 16.
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0: 8 de la mañana y 31.
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0: 8 de la mañana y 46.
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0: Esta es la hora, 9 de la mañana.
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0: 9:31.
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0: 9:47.
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0: La plenitud de la fe católica es la Santa Eucaristía. 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
1: Emilia Peña Balaguera. Al Señor de los Milagros y a la Virgen del Monte Carmelo, por la salud y vida del Padre Miguel Ángel Díaz. Al Señor de los Milagros y a la Virgen de la Salud del Páramo, por la vida, salud y trabajo de Luis Gerardo Díaz. Al Señor de los Milagros y a la Virgen del Monte Carmelo, por la salud y vida de la familia Díaz Granados. Al Señor de los Milagros y a Santa Lucía, por la salud visual de Rogelio García. Al Señor de los Milagros y a la Virgen de la Salud del Páramo, por la salud y recuperación de Juan Pérez. Y por la salud de Marcos Pérez, Eloísa Malaver y Luis María Guaitero. A la Virgen de Guadalupe por la vida, salud, protección y bienestar de las familias Reyes Naranjo y Reyes Pico. A la Virgen de Guadalupe por la salud, bienestar de todos los clientes de la empresa María Guadalupe. A San Isidro, a San Carlo Acutis por la salud y bienestar de Miguel Ángel Agudelo Reyes y Luisa Fernanda Reyes Pinto. Por todos los fieles difuntos, intención de Luis Carvajal y señora. Por todos los inscritos en la Liga de la Santa Misa. Eterno descanso de Carlos Arturo Ríos Lenis y Tan José Aguillón Macedo, Agapito Archila Torres, Noema Luna Suárez, Filomena Cristancho Flores, Luis Francisco León León, 21 años. Bárbara Araque de Araque. María del Carmen Higuera Bayona. Rosa María Suárez. Ricardo Pico. Mercedes Pinzón. Oliverio Chacón Suárez. Nelson Rincón García. Saturnino Camacho. Arnulfo Camacho Niño. Noel Poveda Salazar. Águeda Torres. Mario Pico Martínez, Benigno Gómez, Custodia Campos de Sanabria, Camilo Lozada Rodríguez, Cristian Alberto Ordóñez Céspedes, Sandy Astrid Sereni Ruiz, Presbítero Eduardo Vargas Sierra, Cecilia Sánchez Ardila, 1 mes, Blanca Bautista de Álvarez, 1 año, Manuel Naranjo, Carmen Sofía Naranjo, Presbítero Julio Ariza Caballero, José Belisario Méndez Gras, 11 meses. Ismael Romero. Librada Sandoval. Sunilde Santos, 26 años. Benditas almas del purgatorio. Oramos por las personas quienes se unen a esta Eucaristía a través de la emisora Charalá Estéreo y por el Facebook.

0: Bienvenidos a la celebración del vigésimo primer domingo del tiempo ordinario. Hoy Jesús nos confronta directamente al preguntarnos quién es Él en nuestras vidas. Unámonos en comunidad para profesar con valentía nuestra fe, igual que San Pedro. Iniciemos esta Eucaristía dispuestos a edificar nuestra existencia sobre la roca firme de su palabra.
1: Muy buenos días. Sean todos bienvenidos a celebrar la Santa Eucaristía. Hoy domingo, día del Señor, día en que celebramos la victoria de Cristo sobre el pecado, sobre la muerte, día en que celebramos la resurrección. También como comunidad, como parroquia, oramos por la vida del doctor Carlos Arturo Ríos, médico. ¿A cuántos atendió? ¿A cuántos curó? ¿A cuántas le proporcionó medicina, alivio? Es el momento de elevar por él nuestra oración como comunidad, como parroquia. Sirvió 50 años o más de 50 años en esta comunidad. Nuestra acción de gracias por su vida, por la obra que realizó también, con aquello que el Señor le permitió, le concedió también, la medicina. Celebramos por todos y cada uno de nosotros aquí reunidos. Ponemos en Dios nuestra vida, nuestras familias, el trabajo, las fatigas, las luchas, los dolores, y celebramos llenos de fe y confianza. Damos la bienvenida al Padre Carlos Arturo León, que nos acompaña también, hijo de esta parroquia. Bienvenido, Padre, que nos acompaña hoy en esta celebración, a la familia del doctor Ríos, como era conocido también. Que el Señor bendiga, fortalezca, acompañe también y llene de esperanza en este momento. En el nombre del Padre, y del Hijo, y del Espíritu Santo.
2: Amén. Amén.
1: El Dios de la esperanza, que por la acción del Espíritu Santo nos colma con su alegría y con su paz, permanezca siempre con todos ustedes.
2: Y con tu espíritu.
1: Y ahora, cuando nos disponemos a celebrar estos sagrados misterios, en el día en que celebramos la victoria de Cristo sobre el pecado y sobre la muerte, reconozcamos delante de Dios que hemos pecado. Arrepintámonos de corazón, pidamos de Dios su misericordia, su perdón. Al reconocer nuestros pecados, reconozcamos que estamos necesitados de la misericordia de Dios para morir al pecado y resucitar con Cristo una vida nueva. Dejémonos renovar por el Señor y acerquémonos con el corazón arrepentido. Yo confieso ante Dios Todopoderoso y ante ustedes, hermanos, que he pecado mucho de pensamiento, palabra, obra y omisión, por mi gran culpa. Por eso ruego a Santa María, siempre Virgen, a los ángeles y a los santos, y a ustedes, hermanos, que intercedan por mí ante Dios nuestro Señor. Dios Todopoderoso, tenga misericordia de nosotros, perdone nuestros pecados y nos lleve a la vida eterna.

Inclina tu oído, Señor. Escúchame. Salva a tu siervo que confía en ti. Piedad de mí, Señor, que a ti te estoy llamando todo el día. En este día domingo, alabemos y glorifiquemos a Dios, entonando el himno de gloria.

0: Oremos. Oh Dios, que unes los corazones de tus fieles en un mismo deseo, conceda a tu pueblo amar lo que prescribes y esperar lo que prometes, para que en medio de las vicisitudes del mundo nuestros ánimos se afirmen allí donde están los gozos verdaderos. Por nuestro Señor Jesucristo, tu Hijo, que vive y reina contigo en la unidad del Espíritu Santo y es Dios, por los siglos de los siglos.
1: Amén.
0: Siéntese, tenga la bondad.
2: Las lecturas de hoy nos revelan la soberanía de Dios y el valor de la fe. Escucharemos cómo el Señor confiere su autoridad y entrega las llaves del reino. Abramos el corazón para acoger estos misterios insondables con profunda reverencia y obediencia filial. Escuchemos con atención la palabra que nos salva y guía.
3: Del libro de Isaías. Del libro de Isaías. Esto dice el Señor a Sobná, mayordomo de palacio: te echaré de tu puesto, te destituirán de tu cargo. Aquel día llamaré a mi siervo, a Eliaquín, hijo de Esquías, le vestiré tu túnica, le ceñiré tu banda, le daré tus poderes. Será padre para los habitantes de Jerusalén y para el pueblo de Judá. Pongo sobre sus hombros la llave del palacio de David. Abrirá y nadie cerrará, cerrará y nadie abrirá. Lo clavaré como una estaca en un lugar seguro. Será un trono de gloria para la estirpe de su padre. Palabra.

0: palabra de Dios.
1: Señor, tu misericordia es eterna, no abandones la obra de tus manos.
2: Señor, tu misericordia es eterna, no abandones la obra de tus manos.
1: Te doy gracias, Señor, de todo corazón, porque escuchaste las palabras de mi boca. Delante de los ángeles tañeré para ti, me postraré hacia tu santuario.
2: Señor, tu misericordia es eterna, no abandones la obra de tus manos.
1: Daré gracias a tu nombre por tu misericordia y tu lealtad, porque tu promesa supera tu fama. Cuando te invoqué, me escuchaste, acreciste el valor en mi alma.
2: Señor, tu misericordia es eterna, no abandones la obra de tus manos.
1: El Señor es sublime, se fija en el humilde, y de lejos conoce al soberbio. Señor, tu misericordia es eterna, no abandones la obra de tus manos.
2: Señor, tu misericordia es eterna, no abandones la obra de tus manos.
3: Lectura de la carta del apóstol San Pablo a los Romanos. ¿Qué abismo de riqueza, de sabiduría y de conocimiento el de Dios? ¿Qué insondables sus decisiones y qué inarrastreables son sus caminos? En efecto, ¿quién conoció la mente del Señor? ¿O quién fue su consejero? ¿Quién le ha dado primero parte? ¿Quién le ha dado primero para tener derecho a la recompensa? Porque de Él, por Él y para Él existe todo. A Él la gloria por los siglos. Amén. Palabra de Dios.

0: El Señor esté con ustedes.
1: Y con tu espíritu.
0: Lectura del Santo Evangelio según San Mateo.
1: Gloria a ti, Señor.
0: En aquel tiempo, al llegar a la región de Cesarea de Filipo, Jesús preguntó a sus discípulos: ¿Quién dice la gente que es el Hijo del Hombre? Ellos contestaron: unos que Juan el Bautista, otros que Elías, otros que Jeremías, o uno de los profetas. Él les preguntó: ¿Y ustedes quién dicen que soy yo? Simón Pedro tomó la palabra y dijo: Tú eres el Mesías, el Hijo del Dios vivo. Jesús le respondió: Bienaventurado tú, Simón, hijo de Jonás, porque eso no te lo ha revelado ni la carne ni la sangre, sino mi Padre que está en los cielos. Ahora yo te digo: tú eres Pedro, y sobre esta piedra edificaré mi iglesia, y el poder del infierno no la derrotará. Te daré las llaves del reino de los cielos. Lo que ates en la tierra quedará atado en los cielos, y lo que desates en la tierra quedará desatado en los cielos. Y les mandó a los discípulos que no dijesen a nadie que él era el Mesías. Palabra del Señor.
1: Gloria a ti, Señor Jesús.

Queridos hermanos, queridos amigos, querida familia del doctor Ríos, señora Inés y sus hijos, quiero iniciar por dar gracias al padre Pedro, quien me permite dirigir esta homilía en esta celebración tan especial y tan sentida en nuestra comunidad, como es la de darle gracias a Dios por la vida, por la obra, por el servicio del doctor Carlos Arturo durante más de 50 años en nuestra comunidad. Quiero también pedirles que me permitan encomendar hoy en esta celebración también a Sandy. Fuimos compañeros en el colegio con Sandy Sereni Ruiz, quien esta semana también partió a la eternidad, y encomendamos a su familia que está viviendo ese dolor también de la partida de un ser querido. Antes de entrar a los textos, al darle gracias a Dios por la vida del doctor Ríos, le damos gracias a él por haber preferido a Charalá, junto con su familia, con su esposa, para hacer realidad su proyecto de vida familiar y su proyecto de vida profesional. En él siempre encontramos una persona sencilla y cercana. Comentábamos con alguien en estos días que él fue educado primero y formado en un hogar de servicio y perteneció también a una generación dentro del campo de la medicina que tenía el lenguaje de la caridad, que fueron formados con ese lenguaje y sentido de la caridad, donde el médico pone como centro al paciente. No se pone él como el centro, sino como centro al paciente, y por eso le da importancia y lo hace sentir importante. Eso encontramos siempre en él, esa sencillez y ese sentido de lo humano para poder servir y poder ejercer su conocimiento y su sabiduría de la mejor manera, con diagnósticos acertados y sabiendo que no terminaba todo en la consulta, sino que él seguía pendiente y acompañaba a las familias también en procesos de enfermedad. Por esos grandes valores que hicieron de nuestra comunidad una comunidad que hoy sabe reconocer, les damos las gracias, señora Inés, con sus hijos, por estar aquí. Y sabemos que toda esa obra que él realizó contó siempre con la comprensión de ustedes, que sabían que el tiempo que tenía para ustedes también lo tenía para los pacientes, y supieron comprender su entrega, su servicio a la comunidad. Por eso, muchas gracias también por ese testimonio de hogar, de familia, por ese amor de esposos, por ese amor de hijos hacia este papá y por todo lo que significa el testimonio de ser una familia que se formó aquí en nuestra comunidad y que creció con nuestra comunidad. Ustedes crecieron aquí, cada uno de los hijos crecieron aquí y compartieron con todos nosotros. Por eso hoy la palabra es gracias por él y por ustedes.
Gracias por estar aquí. Gracias, doctor, por preferir a Charalá. Y gracias por todo ese servicio, por toda esa obra donde hizo sentir importante al paciente, donde usted no era el centro sino el paciente, y con ese lenguaje de la caridad, del amor y del servicio, siempre nos sentimos acogidos en medio de nuestras enfermedades y de nuestras debilidades. Tomemos los textos de la palabra de Dios de este domingo. Jesús hace unas preguntas a sus discípulos, no porque Él necesite saber, sino porque quiere ayudarlos a ellos a madurar y a crecer y a edificarse en la fe. Por eso en la sabiduría del Maestro está primero preguntarle qué dicen los demás y después preguntarles, y ustedes y para ustedes, ¿quién soy yo? Ahí, en esa pregunta, el Señor quiere ayudarles a madurar y a crecer en su fe. Quiere edificarlos y quiere que la experiencia de fe no sea de otros, sino de un encuentro íntimo, sincero y verdadero. Por eso tampoco quiere que sean unas definiciones que están en la mente. Dichoso tú, Simón, porque eso que acabas de decir no te lo ha revelado nadie de carne y sangre, sino mi Padre que está en los cielos. Para que no sea la fe una experiencia de memoria, de memorizar cosas, sino sea una experiencia que brota del corazón. Ahí es donde está el sentido de la vida y de la fe que edifica. Porque tal vez una experiencia de fe o una vida de fe que es solamente la experiencia de otros, lo que dicen mis papás, lo que dicen los catequistas, lo que dicen los demás, y no pasamos, porque eso es importante también, a un encuentro sincero y profundo en el corazón, no vamos a edificarnos en esto que dice el Señor. Y ahora yo te digo, tú eres Pedro y sobre esta piedra edificaré mi iglesia. Una fe para ser edificados. Edificados entonces en la gracia de los sacramentos. Edificados en la disciplina de los mandamientos. Y edificados en el sentido de vivir esa práctica de la fe unidos a la Iglesia. Y en esta experiencia de fe que propone el Señor, está primero reconocer la autoridad que el mismo Dios tiene sobre nosotros. Y te daré las llaves para que ates y desates. Una autoridad para poder elegir el bien y para poder rechazar el mal, para saber diferenciar entre los dos y elegir siempre lo mejor, lo que permite en ese desatar, permite crecer, permite hacer el bien, permite amarnos, permite que vivamos esto que nos enseña la palabra, no que nos ata, sino que nos ayuda para que nos edifiquemos y para que crezcamos. Entonces esa pregunta hoy es para cada uno de nosotros. Y yo sé que esta respuesta que dice Simón Pedro, tú eres Cristo, el Mesías, el Hijo del Dios vivo,
Es la oración que decimos muchas veces, esta respuesta de Él, es la oración que decimos muchas veces en el momento de la consagración. Cuando son consagrados el cuerpo y la sangre del Señor en ese pan y en ese vino que se transforman por la acción del Espíritu Santo en lo que el mismo Señor quiere para nosotros. Y si acompaña ese momento, pero no solamente ese momento, sino toda nuestra vida, le estamos afirmando: tú eres el Cristo, tú eres el Mesías, tú eres el que me haces libre de la esclavitud de la mentira, de la esclavitud del rencor, de la esclavitud de la indiferencia, de esas esclavitudes que muchas veces gobiernan el corazón. Porque eres el Hijo del Dios vivo, el Dios que está vivo en mi corazón, el Dios que se ha hecho vida en nosotros, el Dios que actúa a través de nosotros, el Dios cuya misericordia es eterna, lo hemos dicho con el salmista, y que no abandona la obra de sus manos, que somos nosotros. ¿Y cómo experimentamos entonces que no abandona la obra de sus manos? A través de personas que han vivido esa experiencia de fe y que han permitido que el amor se haga realidad en su corazón y que han servido. Por eso sentimos que Dios no abandona su obra en la relación con nuestros papás, en el amor de nuestros padres que cuidan de nosotros. Sabemos que Él no abandona

Dona su obra a través de la iglesia. Sobre esta piedra edificaré mi iglesia, y esa iglesia que está puesta para protegernos de la acción del mal, esa iglesia representada y fortalecida en la gracia y en el don de los sacramentos. No abandona su obra a través de personas que nos ayudan, que nos sirven, que nos ayudan a entender mejor el Evangelio por medio de sus palabras, por medio de su servicio. Hoy damos gracias a Dios por la vida del doctor Ríos, en quien hemos experimentado que Dios no nos abandona, sino que nos ha cuidado por medio de Él, nos ha protegido, nos ha acompañado, nos ha ayudado a sanar, nos ha ayudado a orientar. Entonces, vemos cómo esta profesión de fe de Simón Pedro, que es la profesión de fe de toda la iglesia, nos invita y nos está recordando a que nuestra profesión de fe no se quede solamente en esas palabras y oraciones que sabemos de memoria, sino que pasemos a una experiencia de la mente al corazón, y que esa experiencia de la mente al corazón, en una fe donde somos edificados por la acción del Espíritu Santo. San Pablo lo dice y lo afirma en su carta a los Romanos: los que se dejan guiar por el Espíritu de Dios son hijos de Dios. Y esto no te lo ha revelado nadie de carne y sangre, sino mi Padre que está en el cielo. Por tanto, la fe es una experiencia donde nos sentimos amados por Dios y donde respondemos a los demás en ese mismo amor que hemos recibido. No podemos amar al otro como nosotros imaginamos, sino como somos amados, y la experiencia de fe es un edificarnos en el amor. Por tanto, que con nuestras acciones reflejemos lo que hemos sido edificados, y que cada día estemos dispuestos a dejarnos edificar más. Por tanto, esa experiencia de fe en Dios es un amarlo a Él y en Él conocernos mejor a nosotros mismos. Y ahí viene, como en el texto, la profesión de fe lleva también a una misión. Ahora yo te digo, tú eres, tú me has dicho que soy el Mesías. Ahora yo te digo, tú eres Pedro, y sobre esta piedra edificaré mi iglesia. Una experiencia de fe donde somos edificados, donde la oración, donde la gracia, donde los sacramentos le damos el lugar que corresponde en nuestra vida y en nuestro corazón, nos ayuda a entender mejor la misión que el mismo Señor ha dispuesto para nosotros. La misión donde nos da estabilidad y seguridad. Tú eres Pedro y sobre esta piedra significa seguridad, significa estabilidad. La fe nos lleva a que nosotros nos edifiquemos en una estabilidad y en una seguridad en nuestra vida, en nuestras decisiones, porque al reconocerlo a Él, nos conocemos mejor a nosotros. Al amarlo a Él y dejarnos amar por Él, podemos amarnos a nosotros mismos para amar a los demás, amar al prójimo como a sí mismo. Entonces, la fe es ese edificarnos en ese amor que todos nosotros necesitamos testimoniar, y que hoy particularmente estamos agradeciendo en este médico, en este esposo, en este papá, en este abuelo, en este servidor, que desde su fe también se dejó iluminar, y esa fe lo llevó a un compromiso de amor, a un servicio de caridad y a un poder darle al paciente el ser más importante.

0: Pongámonos en pie. Vamos a hacer nuestra profesión de fe junto con toda la Iglesia. Creo en Dios Padre Todopoderoso, Creador del cielo y de la tierra. Creo en Jesucristo, su único Hijo, nuestro Señor, que fue concebido por obra y gracia del Espíritu Santo. Nació de Santa María, siempre Virgen. Padeció bajo el poder de Poncio Pilato. Fue crucificado, muerto y sepultado. Descendió a los infiernos. Al tercer día resucitó de entre los muertos. Subió a los cielos y está sentado a la derecha de Dios Padre Todopoderoso. Desde allí ha de venir a juzgar a vivos y muertos. Creo en el Espíritu Santo, la Santa Iglesia Católica, la comunión de los santos, el perdón de los pecados, la resurrección de la carne y la vida eterna. Amén. Esta es nuestra fe. Esta es la fe de la Iglesia que nos gloriamos de profesar en Cristo Jesús, Señor nuestro. Dios omnipotente, te presentamos nuestras intenciones confiando en que tu sabiduría guía siempre nuestros pasos terrenales y te pedimos que escuches las súplicas de tu pueblo y de tu pueblo que te suplica. Decimos todos, Padre Dios, escúchanos.
1: Padre Dios, escúchanos. Por el Papa León XIV, obispos, sacerdotes, diáconos y toda la Iglesia, para que sigan guiando con fidelidad al pueblo de Dios sobre la roca de la fe. Oremos.
0: Padre Dios, escúchanos.
1: Por los gobernantes del mundo, para que ejerzan su autoridad con justicia, buscando el bienestar y la paz de los pueblos. Oremos.
0: Padre Dios, escúchanos.
1: Por los marginados y afligidos, para que encuentren en el amor de Cristo consuelo y ayuda oportuna a través de nuestras manos. Oremos.
0: Padre Dios, escúchanos.
1: Por nuestra comunidad parroquial, para que respondamos con un sí sincero a la pregunta de Jesús y vivamos comprometidos con su evangelio. Oremos.
0: Padre Dios, escúchanos.
1: Por los que dudan de su fe, para que el Espíritu Santo ilumine sus mentes y les revele la verdad del Hijo del Dios vivo. Oremos.
0: Padre Dios, escúchanos.
1: Por los difuntos de nuestras familias, para que el Señor les abra las puertas del reino de los cielos y gocen de su paz eterna. Oremos.
0: Padre Dios, escúchanos. Señor Jesucristo, tú dijiste a tus apóstoles, a tus discípulos, a quienes te seguían, para ustedes, ¿quién soy yo? Señor, en este día reconocemos tu presencia santísima y te pedimos, Señor, que en nuestra soledad, Señor, seas nuestra compañía, que en el dolor seas nuestro consuelo, que nuestra desesperanza, que en las noches oscuras sea, Señor, nuestra esperanza, que nuestras dudas, Señor, afiancen nuestra fe, nos confortes y nos sostengas. Señor Jesús, que en todos los momentos de nuestra vida tu presencia llene, nos acompañe, nos guía y nos asista. Creemos en ti, Dios vivo y verdadero, que en nuestros momentos, allí donde nos experimentamos desolados o siente que se pierde el sentido de nuestra vida, tú, Señor, seas nuestra salvación, la mano que nos levanta, que nos sostiene. Y que en todo momento, Señor, sea nuestra alegría, nuestra fortaleza y nuestra paz. Por eso, Padre Santo, recibe esta oración, estas peticiones que te presentamos con humilde y sincera esperanza. Tú que eres el origen y la guía y la meta del universo, concédenos lo que te pedimos según tu divina voluntad. Tú que vives y reinas por los siglos de los siglos. Amén. Siéntese, tenga la bondad. Junto al pan y el vino presentamos al Señor nuestra vida.

0: Oremos, hermanos y hermanas, para que trayendo al altar del Señor los gozos y fatigas, las luchas y esperanzas de cada día, presentemos nuestro sacrificio y que sea agradable a Dios Padre Todopoderoso.
1: Señor, reciba de tus manos este santo sacrificio para la alabanza y gloria de su nombre, para nuestro bien y de toda su santa Iglesia.
0: Señor, que adquiriste para ti un pueblo de adopción, con el sacrificio de una vez para siempre, concédenos propicio los dones de la unidad y de la paz en tu Iglesia. Por Jesucristo nuestro Señor.
1: Amén.
0: El Señor esté con ustedes.
1: Y con tu espíritu.
0: Levantemos el corazón. Demos gracias al Señor nuestro Dios.
1: Es justo y necesario.
0: En verdad es justo y necesario. Es nuestro deber y salvación darte gracias siempre y en todo lugar, Señor Padre Santo, Dios Todopoderoso y Eterno, porque has querido reunir de nuevo por la sangre de tu Hijo y la fuerza del Espíritu Santo a los hijos dispersos por el pecado. De este modo, tu Iglesia, unificada por virtud a imagen de la Trinidad, aparece ante el mundo como cuerpo de Cristo y templo del Espíritu, para alabanza de tu infinita sabiduría. Por eso, unidos a los coros angélicos, te alabamos proclamando lleno de alegría.

Santo eres en verdad, Padre, y con razón te alaban todas tus criaturas, ya que por Jesucristo, tu Hijo, Señor nuestro, con la fuerza del Espíritu Santo, das vida y santificas todo, y congregas a tu pueblo sin cesar, para que ofrezca en tu honor un sacrificio sin mancha, desde donde sale el sol hasta el ocaso. Por eso, Padre, te suplicamos que santifiques por el mismo Espíritu estos dones que hemos separado para ti, de manera que se conviertan en el cuerpo y la sangre de Jesucristo, Hijo tuyo y Señor nuestro, que nos mandó celebrar estos misterios, porque él mismo la noche en que iba a ser entregado, tomó pan, te bendijo, lo partió y lo dio a sus discípulos diciendo: tomen y coman todos de él, porque esto es mi cuerpo que será entregado por ustedes. Señor mío y Dios mío, tú eres Cristo, el Hijo de Dios.

0: Del mismo modo, acabada la cena, tomó el cáliz, dando gracias te bendijo, y lo pasó a sus discípulos diciendo: tomen y beban todos de él, porque este es el cáliz de mi sangre, sangre de la alianza nueva y eterna, que será derramada por ustedes y por muchos para el perdón de los pecados. Hagan esto en conmemoración mía.
1: Señor mío y Dios mío, tú eres Cristo.

0: Así pues, Padre, al celebrar ahora el memorial de la pasión salvadora de tu Hijo, de su admirable resurrección y ascensión al cielo, mientras esperamos su venida gloriosa, te ofrecemos en esta acción de gracias el sacrificio vivo y santo. Dirige tu mirada sobre la ofrenda de tu Iglesia y reconoce en ella la víctima por cuya inmolación quisiste devolvernos tu amistad, para que, fortalecidos con el cuerpo y la sangre de tu Hijo y llenos de su Espíritu Santo, formemos en Cristo un solo cuerpo y un solo espíritu.
1: Que Él nos transforme en ofrenda permanente, para que gocemos de tu heredad junto con tus elegidos, con María, la Virgen, Madre de Dios y Madre nuestra, Madre de Misericordia, bajo el título de Nuestra Señora de Monguí, su esposo San José, guardián de la familia, los apóstoles y los mártires, San Francisco de Asís y todos los santos, por cuya intercesión confiamos obtener siempre tu ayuda. Te pedimos, Padre, que esta víctima de reconciliación traiga la paz y la salvación al mundo entero. Confirma en la fe y en la caridad a tu Iglesia peregrina en la tierra, a tu servidor el Papa León, a nuestro administrador apostólico Luis Augusto, al orden episcopal, a los presbíteros y diáconos y a todo el pueblo redimido por ti. Atiende los deseos y súplicas de esta familia que has congregado en tu presencia en el domingo, día en que Cristo ha vencido a la muerte y nos ha hecho partícipes de su vida inmortal. Reúne en torno a ti, Padre misericordioso, a todos tus hijos dispersos por el mundo, a nuestros hermanos difuntos. Hacemos memoria de nuestros familiares y amigos que ya partieron a la eternidad, del doctor Carlos Arturo Ríos Lenis, de Sandy Sereni Ruiz, y cuantos murieron en tu amistad, recíbelos en tu reino, donde esperamos gozar todos juntos de la plenitud eterna de tu gloria. Por Cristo, Señor nuestro, por quien concedes al mundo todos los bienes.

0: El amor de Dios ha sido derramado en nuestros corazones con el Espíritu Santo que se nos ha dado, digamos llenos de fe y confianza. Padre nuestro, que estás en el cielo, santificado sea tu nombre, venga a nosotros tu reino, hágase tu voluntad en la tierra como en el cielo. Danos hoy nuestro pan de cada día, perdona nuestras ofensas, como también nosotros perdonamos a los que nos ofenden. No nos dejes caer en la tentación y líbranos del mal. Líbranos de todos los males, Señor Padre Santo, y concédenos la paz en nuestros días, para que, ayudados por tu infinita misericordia, vivamos siempre libres de pecado y protegidos de toda perturbación, mientras esperamos la gloriosa venida de nuestro Señor y Salvador Jesucristo.
1: Porque tuyo es el reino, tuyo es el poder y la gloria por siempre, Señor.
0: Señor Jesucristo, que dijiste a tus apóstoles: la paz les dejo, mi paz les doy. No tengas en cuenta nuestros pecados, sino la fe de tu Iglesia, y conforme a tu palabra, concédele la paz y la unidad. Tú que vives y reinas por los siglos de los siglos.
2: Amén.
0: La paz del Señor esté con todos ustedes. Nos damos fraternalmente el saludo de la paz.

0: Hermanos y hermanas, aquí está Jesucristo, el Cordero de Dios que quita el pecado del mundo. Dichosos los invitados a esta cena.
1: Señor, no soy digno de que entres en mi casa, pero una palabra tuya bastará para sanarme.
0: El cuerpo y la sangre de nuestro Señor Jesucristo nos guarden para la vida eterna.
1: Amén.

Comunión espiritual. Creo, Jesús mío, que estás real y verdaderamente en el cielo y en el Santísimo Sacramento del altar. Te amo sobre todas las cosas y deseo vivamente recibirte dentro de mi alma. Pero no pudiendo hacerlo ahora sacramentalmente, ven al menos espiritualmente a mi corazón. Y como si ya te hubiese recibido, te abrazo y me uno del todo a ti. Señor, no permitas que jamás me aparte de ti. Amén.

0: Alma de Cristo, santifícanos. Cuerpo de Cristo, sálvanos. Sangre de Cristo, embriáganos. Agua del costado de Cristo, lávanos. Pasión de Cristo, confórtanos. Oh mi buen Jesús, óyenos. Dentro de tus llagas, escóndenos. No permitas que nos separemos de ti. Del enemigo malo, defiéndenos. A la hora de nuestra muerte, llámanos. Mándanos ir a ti, para que con tus santos te alabemos y te bendigamos por los siglos de los siglos.
1: Amén.
0: La tierra se sacia de tu acción fecunda, Señor, para sacar pan de los campos y vino para alegrar el corazón del hombre. Oremos. Te pedimos, Señor, que realices plenamente en nosotros el auxilio de tu misericordia y haz que seamos tales y actuemos de tal modo que en todo podamos agradarte. Por Jesucristo nuestro Señor.
1: Amén.
0: Siéntese un momento, tenga la bondad.
2: Homenaje póstumo al doctor Carlos Arturo Ríos Lenis. Hoy, como Administración Municipal de Charalá, nos reunimos con el corazón lleno de gratitud, pero también con profunda tristeza para rendir homenaje póstumo a un hombre cuya vida estuvo marcada por la vocación de servicio, el amor por su tierra y el compromiso inquebrantable con el bienestar de la comunidad, el doctor Carlos Arturo Ríos Lenis. Hablar de su legado es hablar de una vida dedicada a servir, de un profesional que entendió que la medicina no era solamente una profesión, sino una oportunidad para aliviar el dolor, acompañar al que sufría, brindar esperanza y sobre todo dignificar la vida de quienes acudían a él. El doctor Ríos Lenis dejó una huella en muchas generaciones de charaleños. Su trayectoria profesional, su calidad humana y su permanente disposición para servir hicieron de él una persona querida, respetada y admirada por nuestra comunidad. Y hay algo que hoy queremos destacar de manera especial. Charalá tuvo la oportunidad de reconocer su grandeza en vida. Este municipio, consciente de su invaluable aporte, de sus años de servicio y de su compromiso con la salud y el bienestar de nuestra gente, le confirió la Orden al Mérito José Acevedo y Gómez como expresión pública de gratitud por una vida entregada al servicio de los demás. Ese reconocimiento adquiere hoy un significado aún más profundo, porque no fue solamente una distinción, fue una manera en que el pueblo le dijo en vida: gracias, doctor, por todo lo que ha hecho por Charalá. Hoy, al despedirlo, queremos reiterar esas palabras. Gracias, doctor Carlos Arturo. Gracias por cada paciente atendido, por cada familia acompañada, por cada palabra de aliento, por cada esfuerzo y por cada jornada dedicada a cuidar la salud y la vida de nuestra comunidad. Gracias por comprender que detrás de cada enfermedad había una persona, una familia, una historia y una esperanza. Tu partida deja un vacío que no será fácil de llenar, pero también nos deja algo mucho más poderoso, un ejemplo. El ejemplo de quien en una vida bien vivida no se mide únicamente por los años que transcurren, sino por las vidas que se tocan, por el bien que se hace y por la huella que permanece cuando ya no estamos. Hoy no queremos que su recuerdo quede solamente asociado a la tristeza de su partida. Queremos recordarlo con gratitud, con orgullo y con profundo respeto. Queremos que las nuevas generaciones de charaleños sepan quién fue el doctor Carlos Arturo Ríos Lenis y comprendan que hubo un hombre que hizo de su profesión una verdadera vocación de servicio. Desde la Administración Municipal de Charalá, expresamos nuestras más sinceras condolencias a su familia, amigos y seres queridos. Les decimos que su dolor es también el dolor de un pueblo que hoy reconoce y abraza el legado de uno de los servidores más queridos, doctor Carlos Arturo. Charalá le reconoció en vida, Charalá le agradece hoy y Charalá lo recordará siempre. Que descanse en paz con la certeza de que su paso por esta tierra no fue en vano. Su obra permanece en quienes ayudó, en las familias que acompañó y en la memoria de este pueblo al que le sirvió con dedicación y con amor. En nombre de la Administración Municipal y de toda la comunidad charaleña, elevamos nuestra voz para decirle una última vez: gracias por su vida, gracias por su servicio y gracias por haber dejado una huella que el tiempo no borrará. Paz en su tumba y eterno descanso.
3: Resolución número 100-0601-023, agosto 23 de 2026, por la cual el Honorable Consejo Municipal de Charalá rinde homenaje póstumo a la memoria del exconcejal de Charalá, al ciudadano doctor Carlos Arturo Ríos Lenis, que en paz descanse. El Honorable Consejo Municipal de Charalá, Santander, en uso de sus atribuciones y considerando que el Honorable Consejo Municipal de Charalá lamenta el fallecimiento del ciudadano doctor Carlos Arturo Ríos Lenis, identificado con la cédula de ciudadanía número 13-824-065 de Bucaramanga, destacado hijo adoptivo de Charalá, que mayor parte de su vida se dedicó al servicio del pueblo charaleño, reconocido como una persona de altas cualidades humanas, cívica y de servicio a la comunidad. Que el distinguido ciudadano doctor Carlos Arturo Ríos Lenis prestó insigne servicio a la democracia y al desarrollo territorial, ejerciendo con dignidad, liderazgo y vocación el cargo de concejal durante el periodo comprendido entre los años 1988 y 1992, que en su ejercicio profesional como reconocido médico cirujano consagró su vida al cuidado de la salud, mostrando una profunda vocación, calidad humana y entrega incondicional en favor de la comunidad charaleña. Que Charalá lamenta la pérdida de tan destacado ciudadano, pero que en la memoria del municipio perdurará por siempre la imagen viva como gran amigo, profesional, dirigente y servidor público. Que el Honorable Consejo Municipal de Charalá envía un saludo de condolencias y solidaridad a todos sus familiares. Dios los llene de resignación y les dé fuerzas necesarias para seguir adelante. Que es deber del Honorable Consejo Municipal de Charalá honrar la memoria de quienes han dejado una huella indeleble de vocaciones de servicio, rectitud y civismo en la historia local. Que por lo anterior expuesto, el Honorable Consejo Municipal de Charalá resuelve: artículo primero, rendir tributo de admiración, gratitud y homenaje póstumo a la memoria del exconcejal y médico doctor Carlos Arturo Ríos Lenis, que en paz descanse, reconociendo su valioso legado como servidor público y su abnegada labor en beneficio de la salud y el bienestar de Charalá. Artículo segundo. El Honorable Consejo Municipal de Charalá, en nombre de la ciudadanía charaleña, hace llegar la más sentida condolencia a sus familiares. Artículo tercero. Hacer entrega de la presente resolución en nota de estilo a sus familiares el día 23 de agosto de 2026. Comuníquese y cúmplase. Dada en Charalá a los 23 días del mes de agosto de 2026. Víctor Guillermo Araque Castro, Presidente Honorable Consejo Municipal. Diana Caterine Bautista Ruiz, Secretaria.

Buenos días. Quiero empezar agradeciendo en nombre de toda la familia que hayan venido hoy a despedir a mi papá, el doctor Ríos, y también a todos aquellos que nos han estado acompañando en este doloroso proceso. Es muy difícil encontrar las palabras para expresarles lo gratificante que fue sentir el amor tan grande que tantas personas sentían por él. Fueron muchas las manifestaciones de cariño que recibimos, muchos los mensajes de apoyo y sobre todo muchos emoticones que en ocasiones expresan mejor que las palabras las emociones de la gente. Yo desafortunadamente no logré asistir ni al velorio ni al funeral. Sé que muchos de ustedes, al igual que yo, hubiéramos querido estar allí acompañándolo en ese último adiós, pero aunque no estuvimos de cuerpo presente, sí estuvimos de mente y de corazón. Quiero agradecer especialmente al arquitecto Taylor y a su maravillosa página Charaleando por permitirme a mí y a cientos de personas más acompañar de manera virtual el funeral de mi viejo y por ayudarnos a reunirnos hoy aquí, una vez más, en Charalá, la tierra que mi papá más amó. Mi papá era muchas personas en una. Para la mayoría fue el doctor Ríos, para sus amigos Carlos Arturo, para la familia Tucho o Tuchito, para mi mamá Pochis y para mis hermanos y para mí simplemente papá. Y cada una de esas personas fue un ser maravilloso, un profesional intachable, un jefe justo, un amigo leal, un hijo amoroso, un esposo ejemplar y un padre que yo nunca hubiera podido siquiera soñar. Mi papá, entre todas sus virtudes, la verdad es que nunca fue una persona especialmente cariñosa. No era de decir te amo o te quiero, no era de muchas caricias ni de grandes demostraciones de afecto. Mi papá nos hacía sentir su amor de la mejor manera posible, con acciones, con su respaldo incondicional en todos los momentos más difíciles de nuestra vida. Siempre apoyó nuestras decisiones, incluso aquellas que a él no le parecían buenas o correctas. Siempre nos dejó ser lo que éramos, lo que escogimos y lo que quisimos ser. Y es por eso que yo lo amo profundamente, porque nos hizo libres, nos enseñó a volar y nos levantó todas las veces que nos caímos. Gracias, papá. Y a todos ustedes, gracias por venir.

0: de parte de la parroquia también, a la familia, nuestra oración, nuestra fortaleza, nuestra gratitud también para aquel que sirvió también en esta comunidad. Recordamos, mañana tendremos celebración del Corpus Christi a las 9 de la mañana en el sector San Rafael de la vereda Tapala, en la casa del diácono Alfonso Pinto y familia. También a las 9 de la mañana, celebración del Corpus Christi en la vereda Tinaga Bajo, en la escuela. El próximo sábado tendremos a las 5 de la mañana rosario y Eucaristía en la Gruta del Circo. A las 7:30 de la mañana, el retiro espiritual para todos los jóvenes de catequesis de confirmación. Nuestro encuentro será aquí en el templo parroquial a las 7:30 de la mañana. Este retiro irá hasta la tarde. Terminaremos con la Eucaristía de 6 de la tarde. Tendremos también la catequesis prematrimonial el día 29 y 30, el próximo sábado y domingo. El encuentro va a ser allí en la capilla Jesús de Nazaret. Vamos a encomendar. Nos ponemos en pie, vamos a encomendar. Concédele, Señor, el descanso eterno. Concédele, Señor, el descanso eterno. Concédele, Señor, el descanso eterno. Concédele, Señor, el descanso eterno. Concédele, Señor, el descanso eterno. Concédele, Señor, el descanso eterno. Nuestro hermano Carlos Arturo Ríos y todos los fieles difuntos, por la infinita misericordia de Dios, descansen en paz. Así sea. Encomendémoslo a María Santísima. Dios te salve, María, llena eres de gracia. Bendita tú eres entre todas las mujeres y bendito es el fruto de tu vientre, Jesús. Santa María, Madre de Dios, ruega por nosotros pecadores, ahora y en la hora de nuestra muerte. Amén. San Miguel Arcángel, defiéndenos en la lucha. Sé tú nuestro amparo contra la maldad y las mentiras del demonio. Reprímele, oh Dios, su soberbia y castígale como rendidamente te lo suplicamos. Y tú, príncipe del ejército celestial, armado del poder divino que Dios te ha dado, arroja al infierno a Satanás y a todos los espíritus malignos que para perdición de las almas vagan por el mundo. Glorioso Arcángel Miguel, defiende a la humanidad que espera en el Señor. Protege al Papa, obispos, sacerdotes, diáconos, laicos y a quienes anuncian la verdad de Cristo, para que podamos ver el glorioso triunfo de los corazones de Jesús y de María. Amén. Damos gracias también a los niños y a las familias que vinieron de San Gil hoy también, que nos acompañaron por el Ministerio de Música, por los cantos, la alabanza. El Señor esté con ustedes.
1: Y con tu espíritu.
0: Y la bendición de Dios Todopoderoso, Padre, Hijo y Espíritu Santo, descienda sobre todos nosotros y su bendición nos acompañe siempre. A glorificar a Dios con nuestra vida, podemos ir en paz. Muy buen domingo para todos, una feliz semana. El Señor les bendiga, la Virgen los acompañe. Saludos en su casa.

0: ruega por nosotros, Santa Madre de Dios.
1: Alcanzar y gozar las divinas promesas y gracias de nuestro Señor Jesucristo. Amén.
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3: 11:32.
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Edicto emplazatorio. La suscrita notaría interina del Círculo de Charalá Santander emplaza a todas las personas que se consideren con derecho a intervenir dentro de los 10 días siguientes a la publicación del presente edicto, que se realizará en un periódico de amplia circulación y en radiodifusora local, del trámite notarial de liquidación de herencia de la causante Susana Benavides de Flores, quien en vida se identificó con cédula de ciudadanía número 28099525 y quien falleció el día 19 de abril del año 2026 en el municipio de Charalá, Santander. Siendo el último lugar de su domicilio y asiento principal de sus negocios, el municipio de Charalá, Santander, aceptado el trámite respectivo en esta notaría mediante el acta número 044 del 12 de agosto de 2026. En virtud de lo dispuesto por el decreto 902 de 1988, para efectos del artículo 490 del Código General del Proceso, en concordancia con el artículo 3 del citado decreto, se fija el presente edicto en lugar visible de la notaría por el término de 10 días hábiles contados a partir del día siguiente a su publicación. Se expide copia del mismo para su publicación en periódico de amplia circulación y en radiodifusora local, término dentro del cual pueden intervenir los interesados. El presente edicto se fija a 13 días del mes de agosto de 2026, siendo las 7 de la mañana.

Edicto emplazatorio. La suscrita notaría interina del Círculo de Charalá Santander emplaza a todas las personas que se consideren con derecho a intervenir dentro de los 10 días siguientes a la publicación del presente edicto, que se realizará en un periódico de amplia circulación y en radiodifusora local, el trámite notarial de liquidación de herencia del causante Mario Calderón Quintero, quien en vida se identificó con la cédula de ciudadanía número 13-706-61 de Charalá Santander, fallecido en Bogotá el día 19 de noviembre de 2022, siendo el lugar de su último domicilio y asiento principal de sus negocios, el municipio de Charalá Santander. Aceptado el trámite respectivo en esta notaría mediante el acta número 045 del 18 de agosto de 2026, en virtud de lo dispuesto por el decreto 902 de 1988, para efectos del artículo 490 del Código General del Proceso, en concordancia con el artículo 3 del citado decreto, se fija el presente edicto en lugar visible de la notaría por el término de 10 días hábiles contados a partir del día siguiente a su publicación. Se expide copia del mismo para su publicación en periódico de amplia circulación y en radiodifusora local, término dentro del cual pueden intervenir los interesados. El presente edicto se fija el día 18 del mes de agosto de 2026, siendo las 7 de la mañana. Ruth Eliana Pereira Barbosa, notaria única de Charalá.

Edicto emplazatorio. La suscrita notaria interina del Círculo de Charalá Santander emplaza a todas las personas que se consideren con derecho a intervenir dentro de los 10 días siguientes a la publicación del presente edicto, que se realizará en un periódico de amplia circulación y en radiodifusora local, del trámite notarial de liquidación de herencia de los causantes Pedro Camilo Correa Castellanos, identificado con cédula de ciudadanía número 13920441 de Málaga, fallecido en el municipio de San Gil, Santander, el día 12 de octubre del año 2025. E Ildeana Hernández, identificada con cédula de ciudadanía número 63390919 de Málaga, fallecida en el municipio de San Gil, Santander, el día 10 de febrero del año 2026, siendo el lugar de su último domicilio y asiento principal de sus negocios el municipio de Charalá, Santander. Aceptado el trámite respectivo en esta notaría mediante el acta número 046 del 18 de agosto de 2026, en virtud de lo dispuesto por el decreto 902 de 1988. Para efectos del artículo 490 del Código General del Proceso en concordancia con el artículo 3 del citado decreto, se fija el presente dicto en lugar visible de la notaría por el término de 10 días hábiles, contados a partir del día siguiente a su publicación. Se expide copia del mismo para su publicación en periódico de amplia circulación y en radiodifusora local, término dentro del cual pueden intervenir los interesados. El presente dicto se fija el día 19 del mes de agosto de 2026, siendo las 7 de la mañana. Ruth Eliana Pereira Barbosa, notaria única, Charalá.

0: Edicto en Plaza Toriola. Suscrita notaria interina del Círculo de Charalá Santander emplaza a todas las personas que se consideren con derecho a intervenir dentro de los 10 días siguientes a la publicación del presente edicto, que se realizará en un periódico de amplia circulación y en radiodifusora local, del trámite notarial de liquidación de herencia del causante Gonzalo Escamilla Pineda, quien en vida se identificó con cédula de ciudadanía número 5619-354 de Coromoro, Santander. Fallecido en San Alberto Cesar el día 31 de julio de 1990, siendo el lugar de su último domicilio y asiento principal de sus negocios, el municipio de Coromoro, Santander. Aceptado el trámite respectivo en esta notaría, mediante el acta número 047 del 18 de agosto de 2026, en virtud de lo dispuesto por el decreto 902 de 1988. Para efectos del artículo 490 del Código General del Proceso en concordancia con el artículo 3 del citado decreto, se fija el presente edicto en lugar visible de la notaría por el término de 10 días hábiles, contados a partir del día siguiente a su publicación. Se expide copia del mismo para su publicación en periódico de amplia circulación y en radiodifusora local, término dentro del cual pueden intervenir los interesados. El presente edicto se fija el día 19 del mes de agosto de 2026, siendo las 7 de la mañana. Ruth Eliana Pereira Barbosa, notaria única, Charalá.
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Bueno, llega este momento especial para enviar un saludo de felicitación a todas aquellas personas que nacieron un día como hoy, 23 de agosto. Iniciamos felicitando a la señora Luzmila Mesa Triana en la vereda Resguardo. Hoy celebramos la vida de una mujer excepcional, una esposa amorosa y una madre entregada que con su esfuerzo, responsabilidad y dedicación se ha convertido en un ejemplo para toda la familia. Admiramos profundamente tu fortaleza, tu espíritu trabajador y esa manera tan especial que tienes de darlo todo por quienes amas. Que Dios bendiga cada uno de tus días, premie todos tus esfuerzos y te conceda mucha salud, felicidad, amor y prosperidad. Gracias por ser ese corazón que sostiene, acompaña y llena de alegría nuestro hogar. Son los deseos de su hija Gina Paola Amador y su esposo Ernesto. Muchas felicitaciones en la vereda Resguardo para la señora Luzmila Mesa Triana. Para ella esta canción de Jason Jiménez, Mil Gracias Te Doy.

Saludamos a la señora Luzmila Mesa Triana en la vereda Resguardo. Feliz cumpleaños, mamá. Hoy quiero agradecerle a Dios por regalarme la dicha de tenerte en mi vida. Gracias por tu amor, tus consejos, tu paciencia y por estar siempre a mi lado en cada momento. Eres una mujer maravillosa, fuerte y especial. Me siento profundamente afortunada de poder llamarte mamá. Deseo que este nuevo año de vida esté lleno de salud, alegría, tranquilidad y muchos momentos bonitos. Que nunca te falten motivos para sonreír y que todos tus sueños se hagan realidad. Te amo con todo mi corazón, mamá. Feliz cumpleaños y que Dios te bendiga siempre. De parte de su hija, Gina Paola Amador. Muchas felicitaciones en la vereda Resguardo para Luzmila Mesa Triana. Para ella esta canción de Johnny Rivera es mi madre.

Saludamos ahora a la señora Esperanza Amador en la vereda Tapala, sector San Rafael. Feliz cumpleaños a una mujer maravillosa, a una mamá llena de amor y una abuela que deja huellas bonitas en el corazón. Gracias por tanto cariño y por ser ese hermoso ejemplo para nuestra familia. Te queremos muchísimo de parte de sus cuatro hijos y sus nietos. Muchas felicitaciones para la señora Esperanza Amador en la vereda Tapala, sector San Rafael. Para ella esta canción de Arely Senao, A mi madre.

Saludamos nuevamente a la señora Luzmila Mesa Triana en la vereda Resguardo. Feliz cumpleaños a la mujer que llena nuestro hogar de amor, alegría y ternura. Eres una esposa increíble y una mamá maravillosa. Hoy celebramos tu vida y lo afortunados que somos de tenerte. Te amamos muchísimo, son los deseos de su esposo Ernesto Amador y su hija Gina Paola. Muchas felicitaciones para Luzmila Mesa Triana en la vereda Resguardo. Para ella esta canción de Carolina Soto, te lo debo a

Saludamos nuevamente en la vereda Resguardo a la señora Luzmila Mesa Triana. Hoy celebro a la mujer que elegí para compartir mi vida y a la mamá que hace más bonito nuestro mundo. Gracias por cada sonrisa, cada abrazo y todo tu amor. Feliz cumpleaños, mi vida, que siempre seas muy feliz. Te amamos. Son los deseos de su esposo Ernesto Amador y su hija Gina Paola. Muchas felicitaciones para Luzmila Mesa Triana en la vereda Resguardo. Para ella esa canción de Reinaldo Armas, La Mujer de mi Vida.

0: Felicitamos a Elimar Martínez Tolosa por motivo de sus cumpleaños. Hoy te queremos felicitar y agradecer por todo el amor, paciencia y cariño hacia nosotros. Gracias por estar siempre a nuestro lado, por ser esa madre y esposa ejemplar y cariñosa. Te deseamos un muy feliz cumpleaños con mucho cariño de parte de tus hijos Brian y Luciana y también de tu esposo Javier. Muchas felicitaciones para Elimar Martínez y para ella esta canción de Omar Geles, Serenata a Mamá.
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Saludamos una vez más en la vereda Resguardo a la señora Luzmila Mesa Triana. Feliz cumpleaños, mi amor. Gracias por ser mi compañera de vida, mi refugio y una mamá maravillosa. Que Dios te bendiga siempre y nos permita seguir compartiendo muchos años juntos. Te amamos con todo el corazón. Son los deseos de su esposo Ernesto Amador y su hija Gina Paola. Para la señora Luzmila Mesa Triana en la vereda Resguardo, muchas bendiciones y esta canción de Los Filipichines, homenaje de cumpleaños.

Saludamos ahora en la vereda Nemisaque a María Fidelina Méndez de Poveda. Hoy celebramos con muchísimo amor y alegría tus 99 años de vida, 99 años llenos de historias, enseñanzas, recuerdos y momentos que han dejado una huella hermosa en toda nuestra familia. Le doy gracias a Dios por el privilegio de tenerte entre nosotros y poder celebrar un año más de tu vida. Eres un tesoro, una bendición y un ejemplo de amor y fortaleza para todos los que te queremos. Son los deseos de tus bisnietos Rubén y Liliana. Muchas felicitaciones para María Fidelina Méndez de Poveda en la vereda Nemisaque. Que para ella esta canción, Las Mañanitas en Mariachi.

Saludamos nuevamente en la vereda Nemisaque a María Fidelina Méndez de Poveda. Hoy quiero darle gracias a Dios por permitirme celebrar contigo tus 99 años de vida. Para mí es un regalo enorme poder tenerte como madre y compartir este día tan especial a tu lado. Feliz cumpleaños, mamá, te quiero con todo mi corazón. Que Dios permita que sigamos celebrando juntos muchos años más. De parte de José Poveda, Nelfi Ardila, nietas y bisnietos. Muchas felicitaciones para María Fidelina Méndez de Poveda en la vereda Nemisaque. Para ella esta canción de Gabriel Arriaga, Clavelitos con Amor.

Felicitamos nuevamente a la señora María Fidelina Méndez de Poveda en la vereda Nemisaque. Me siento muy afortunada de ser tu hija y de poder compartir contigo este día tan especial. Le pido a Dios que te siga cuidando, llenando de amor y regalándote mucha tranquilidad. Feliz cumpleaños, mamita, que estos 99 años sean celebrados con mucha alegría y rodeada de todas las personas que te amamos. De parte de tu hija, Matilde Poveda, muchas bendiciones para la señora María Fidelina Méndez de Poveda en la vereda Nemisaque. Para ella esta canción de Peter Manjarrés, que Dios te bendiga.

Saludamos y felicitamos en la vereda Nemisaque a María Fidelina Méndez de Poveda. Que Dios te siga bendiciendo, cuidando y llenando de amor. Deseamos que hoy estés rodeada de toda la familia y recibas un poquito de todo el cariño que sentimos por ti. Feliz cumpleaños, Nona, te queremos muchísimo y esperamos seguir celebrando muchos años más. Son los deseos de tus nietos desde Venezuela. Muchas felicitaciones para María Fidelina Méndez de Poveda en la vereda Nemisaque. Para ella, de parte de sus nietos, esta canción de Samuel Hernández, La Mejor Abuela.

Saludamos nuevamente en la vereda Nevisaque a la señora María Fidelina Méndez de Poveda. Mamá, hoy quiero celebrar no solamente tu cumpleaños, sino el maravilloso regalo que ha sido tenerte como madre. Son 99 años de vida, de recuerdos, de momentos buenos y difíciles, de enseñanzas y de una historia que ha marcado nuestras vidas. Al mirar atrás, solo puedo sentir gratitud por todo lo que has hecho por nuestra familia y por el amor que siempre nos has dado. Son las palabras de su hijo Pedro Poveda. Muchas felicitaciones para María Fidelina Méndez en la vereda Nemisa, que para ella esta canción de Jessy Uribe y Jorge Celedón, Tu Fiesta.

Felicitamos nuevamente a la señora María Fidelina Méndez de Poveda en la vereda Nemisa, que hoy, aunque la distancia nos separe, nuestros corazones están contigo celebrando tus 99 años de vida. Desde Venezuela te enviamos un abrazo enorme de esos que atraviesan cualquier distancia y llegan directo al corazón. Le pedimos a Dios que te siga cuidando, bendiciendo y regalando salud y tranquilidad. Esperamos pronto poder abrazarte y celebrar juntas como tanto deseamos. Son los deseos de tus hijas en Venezuela. Muchas felicitaciones para María Fidelina Méndez de Poveda en la vereda Nemisa, que para ella, de parte de sus hijas, esta canción de Francisco Gómez, el cumpleaños de mi madre.

Saludamos nuevamente a la señora María Fidelina Méndez de Poveda en la vereda Nemisaki. Hoy quiero felicitarte por tus 99 años y decirte lo feliz que me hace tenerte en mi vida. Aunque soy pequeñita, sé que tener una tatarabuela como tú es un regalo muy especial que Dios nos ha dado. Son los deseos de tu tataranieta Helen Santos. Muchas felicitaciones para María Fidelina Méndez de Poveda en la vereda Nemisaki. Para ella esta canción de Daniel Calderón y Los Gigantes, Te Queremos.

saludamos una vez más a María Fidelina Méndez de Poveda en la vereda Nemisaque. Hoy celebramos con inmensa alegría tus 99 años de vida, una vida llena de experiencias, recuerdos, amor y momentos que han dejado una huella muy especial en nuestra familia. Queremos decirte cuánto te amamos y agradecerle a Dios por el regalo de tenerte con nosotros. Deseamos que este nuevo año de vida esté lleno de bendiciones, salud, tranquilidad y mucho cariño. Son los deseos de su hija Isabel y sus nietos Néstor y Marta. Muchas felicitaciones nuevamente para la señora María Fidelina Méndez de Poveda en la vereda Nemisaque por su cumpleaños número 99. Para ella esta canción de Francisco Gómez, Otro Año Más.

Felicitamos ahora en la vereda Tapala, sector San Rafael, a la señora Esperanza Amador. Hermana, hoy le doy gracias a Dios por tu vida. Que cumplas muchos años más llenos de vida, salud y bendiciones. Te quiero mucho. Feliz cumpleaños de parte de su hermana Cándida Díaz. Muchas felicitaciones para la señora Esperanza Amador en la vereda Tapala, sector San Rafael. Para ella, de parte de su hermana Cándida, esta canción, feliz cumpleaños, hermana mía.

0: Bueno, y así concluimos este maravilloso espacio dedicado a los protagonistas del día. Nuevamente para la señora Esperanza Amador en la vereda Tapala, sector San Rafael. También para Luzmila Mesa Triana en la vereda Resguardo. Para Elimar Martínez Tolosa y para María Fidelina Méndez de Poveda en la vereda Nemisaque. Muchas felicitaciones, que Dios las bendiga, les conceda muchísimos años más llenos de vida, salud, amor, esperanza y muchos sueños cumplidos. Son los deseos de su emisora amiga Charela Estéreo y también de los patrocinadores de este espacio, Javi Burger y Panadería Santino. Y precisamente les recuerdo los ganadores, el sorteo de ayer, ganadores de la semana pasada. Tenemos bono Javi Burger para Samuel Guerrero Fonseca en la vereda Resguardo y bono torta Panadería Santino, ganadores Daniel y Eli Calderón Méndez de la vereda Guacamayas. Para ellos también, muchas felicitaciones.
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Edicto emplazatorio. La suscrita notaria interina del Círculo de Charalá Santander emplaza a todas las personas que se consideren con derecho a intervenir dentro de los 10 días siguientes a la publicación del presente edicto, que se realiza.

0: 102 de 1988, para efectos del artículo 490 del Código General del Proceso en concordancia con el artículo 3 del citado decreto, se fija el presente dicto en lugar visible de la notaría por el término de 10 días hábiles contados a partir del día siguiente a su publicación. Se expide copia del mismo para su publicación en periódico de amplia circulación y en radiodifusora local, término dentro del cual pueden intervenir los interesados. El presente edicto se fija el día 19 del mes de agosto de 2026, siendo las 7 de la mañana. Ruth Eliana Pereira Barbosa, notaria única, Charalá. Edicto emplazatorio. La suscrita notaria interina del Círculo de Charalá Santander emplaza a todas las personas que se consideren con derecho a intervenir dentro de los 10 días siguientes a la publicación del presente edicto, que se realizará en un periódico de amplia circulación y en radiodifusora local, del trámite notarial de liquidación de herencia del causante Ana Licenia Poveda Aguillón y según certificado no ANI 446-0734 de la Registraduría Nacional del Estado, la información consultada en el Archivo Nacional de Identificación ANI está basada en el Archivo Nacional de Identificación, quien afirma que el ciudadano en mención falleció el 20 de mayo de 1946. Asimismo, teniendo en cuenta que la registraduría inicia el proceso de cedulación a partir del año 1952 para hombres y a partir del año de 1956 para mujeres, la persona relacionada con este certificado no realizó el trámite de cedulación con referencia a estas fechas, no obtuvo cédula de ciudadanía. La causante falleció el día 20 de mayo de 1946 en el municipio de Charalá, Santander, siendo el lugar de su último domicilio y asiento principal de sus negocios el municipio de Charalá, Santander. Aceptado el trámite respectivo en esta notaría mediante el acta número 049 del 19 de agosto de 2026, en virtud de lo dispuesto por el decreto 902 de 1988, para efectos del artículo 490 del Código General del Proceso en concordancia con el artículo 3 del citado decreto, se fija el presente dicto en lugar visible de la notaría por el término de 10 días hábiles contados a partir del día siguiente a su publicación. Se expide copia del mismo para su publicación en periódico de amplia circulación y en radiodifusora local, término dentro del cual pueden intervenir los interesados. El presente edicto se fija el día 20 del mes de agosto de 2026, siendo las 7 de la mañana. Ruth Eliana Pereira Barbosa, notaria única, Charalá. Edicto emplazatorio. La suscrita notaria interina del Círculo de Charalá Santander emplaza a todas las personas que se consideren con derecho a intervenir dentro de los 10 días siguientes a la publicación del presente edicto, que se realizará en un periódico de amplia circulación y en radiodifusora local, del trámite notarial de liquidación de herencia del causante Luis Eduardo Araque Solano, quien en vida se identificó con cédula de ciudadanía número 2079469 expedida en Charalá Santander. Fallecido en el municipio de Ocamonte, Santander, el día 8 de agosto de 2026, siendo el lugar de su último domicilio y asiento principal de sus negocios el municipio de Ocamonte, Santander. Aceptado el trámite respectivo en esta notaría mediante el acta número 050 del 20 de agosto de 2026, en virtud de lo dispuesto por el decreto 902 de 1988. Para efectos del artículo 490 del Código General del Proceso en concordancia con el artículo 3 del citado decreto, se fija el presente dicto en lugar visible de la notaría por el término de 10 días hábiles contados a partir del día siguiente a su publicación. Se expide copia del mismo para su publicación en periódico de amplia circulación y en radiodifusora local, término dentro del cual pueden intervenir los interesados. El presente dicto se fija el día 21 del mes de agosto de 2026, siendo las 7 de la mañana. Ruth Eliana Pereira Barbosa, notaria única, Charalá.
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3: Son las 12 y 49.

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1: Bueno, ya son las 12 de la tarde, 59 minutos. Llegamos al final de este espacio, Frecuencia Total, agradeciendo como siempre la fiel sintonía de todos nuestros queridos oyentes que nos escuchan a través de los diferentes canales del dial 103.2 FM y de la página web www.charalaestereo.com. Ya viene el programa Horizonte Colombiano a cargo del profesor Víctor Cañas en un recorrido por la geografía musical de nuestro país. Hoy con un especial sobre el valor de la solidaridad y un homenaje al compositor Oriol Rangel Rosso, así que no se lo pierdan, quedan en buena compañía con una excelente programación de los 103.2 FM, Charalá Estéreo, su emisora amiga. Recuerden, los acompañó con todo el gusto Natalia Valentina Balbuena, y si Dios permite, nos escucharemos en una próxima ocasión. Que Dios los bendiga.
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3: Esta es la hora, 1 de la tarde.
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Queridísima audiencia de su emisora Amiga Charla Estéreo, muy buenas tardes. Desde su programa Horizonte Colombiano presento un respetuoso, fraternal y amistoso saludo a mis amigos del grupo Visión 74, exalumnos del Colegio Provincial San José, promoción 76, Seminario Menor Santo Tomás de Aquino, de la ciudad de Pamplona, quienes nuevamente nos acompañan con su amable sintonía. También un saludo especialísimo a toda nuestra amable audiencia que nos sintoniza en Charalá, San Gil, Cúcuta, Pamplona, Bucaramanga, Duitama, Bogotá, Cartagena, en Cereté y Chinú, en el departamento de Córdoba, en Puerto Carreño, capital del departamento del Vichada, en Chile, en México, en la ciudad de Monterrey, Canadá, Estados Unidos de América y Suiza. A los integrantes del grupo Musicantes, quienes nos oyen desde diferentes ciudades del país, para ellos mis agradecimientos por hacer parte de nuestra muy distinguida audiencia. 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Los acompaño en este recorrido por la geografía musical de nuestra bella nación, como todos los domingos, quien les habla a partir de este momento, Víctor Manuel Cañas Camargo. Iniciamos nuestro recorrido musical con El Bambuco del maestro Guillermo Calderón, Mi País, interpretado por el dueto Tierra Viva, por cortesía de Asomercop, su autoservicio de confianza. 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

Hoy vamos a hablar del valor de la solidaridad y del maestro Oriol Rangel Rosso. Solidaridad, actitud basada en metas o en comunes intereses que casi siempre se usa para superar reveses. A cambio no espera nada y con este valor ayuda. No se puede disfrazar, pues si con esto alguien se escuda. Es fácil de descubrir a persona cachazuda porque muy fácil se nota cuando el falso solidario intenta manipular a quien es en su actuar diario, hacer en lo que se cree bueno, por eso el lucro no espera, para ayudar no ve límites y supera las barreras. Ese lazo solidario que une la sociedad ayuda a buscar caminos y actúan con libertad. Quienes de esta forma viven ayudando a los demás, dejando brillante estela a vivir más, en función de las personas que más apoyo necesitan o que en momentos difíciles por apoyo siempre gritan. Es un sentimiento hermoso que da cohesión social, uno de los seis principios del derecho fundamental que se han venido aplicando a escala internacional. El concepto solidario debe estar bien definido y aplicarlo sin ambages para quien haya sufrido, porque somos sabedores que muchos de ellos dependen para que sean auxiliados por aquellos que defienden a quienes los necesitan y porque nunca pretenden que les otorguen un premio porque a muchos los atienden y el verdadero valor reside en ese servicio prestado a sus semejantes siempre con gran sacrificio que no espera premio alguno y con gran desprendimiento abrazan las nobles causas sin hacer ningún aspaviento. Soy colombiano, es un bambuco del maestro Rafael Godoy, interpretado por el dueto de los hermanos Martínez en su programa Horizonte Colombiano por cortesía de Asumercop, su autoservicio de confianza. 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

Proviene de los romanos este vocablo que tiene significado que a todos en la historia nos deviene, porque es en nombre del todo, como lo decían antes, y este vocablo era usado por Napoleón Bonaparte para hablar de aquellas reglas que de manera conjunta usaban para buscar lo que a un interés apunta. Y adquirían los deudores, pues dependían de favores, que los hacía de inmediato convertirse en sus deudores. La Revolución Francesa introdujo este concepto, que en ayuda se considera como un humilde precepto, llevándolo como anhelo de una sociedad estable para llegar al nivel de una misión admirable. Fue el sociólogo Auguste Comte quien nos habló de altruismo, vinculó la solidaridad muy ligada a este mismo, lo tomó como el contrario de lo que es el egoísmo. Nacería entonces de ahí el sentido de interdependencia que luego la humanidad lo tomaría a conciencia, desligando el interés de lo que es individual para generalizarlo hacia el interés social. Aparece el altruismo como opuesto al egoísmo y ya no es el individuo, sino en lo que es opuesto, se ve la interdependencia como tendencia social y las personas actúan ya no en plano individual, sino en lo cooperativo como valor comunal. Hay responsabilidad social y puede ser ideológica, que actúa como parece de una manera muy lógica, cuando llega una catástrofe y la necesidad apremia, porque en estas circunstancias es la vida la que enseña. Los comuneros franceses, lo que era una fraternidad, cambiaron lo que era un lema por el de solidaridad. Esto llegó a reflejarse hasta en la economía y se vio como sinónimo de lo que es bonomía, y la solidaridad a la iglesia también llegó, y así es como allí se habla de quien a alguien ayudó. Es capacidad de darse sin individualidad, de compartir como un hecho para darle techo y pan a todos los semejantes que la ayudan, que la ayuda implorarán. Se encuentra aquí reflejada la capacidad de dar y deseos de ayudar. Es capacidad de darse y del apoyo entregar. Es a otros individuos mostrar la mano extendida, verlos como semejantes es el punto de partida. Y no es lejano encontrarse, ver el mundo como el lar y tener la gallardía de compartir un hogar, darse cuenta que los bienes no solo son materiales, porque aquellos que enaltecen también son bienes morales, que muestran con hidalguía riquezas espirituales. No es rico quien siempre goza de 1000 bienes materiales, ni aquel que construye casas o edificios fantasmales. Y es porque el gran capital reside en cada persona, aquella que siempre lleva en su sangre aquella hormona que permite comprobar que cada ser evoluciona y le lleva a practicar eso que siempre pregona. A mi Colombia es un bambuco del maestro Marco Rayo, interpretado por los hermanos Jaime Martínez en la guitarra y primera voz, Mario Martínez tiple y segunda voz, el maestro Jaime Llano González en el órgano y la maestra Denis López en el bajo, en su programa Horizonte Colombiano por cortesía de Asomercop, su autoservicio de confianza, comprando en Asomercop, también apoya el folclore.

hay en términos castizos solidaridad grupal y es esa que nos permite hallar cohesión social. Se presenta en situaciones cuando más se necesita, en tragedias o en eventos que la necesidad grita. No podemos desligarnos de toda influencia social porque son muchas las cosas de carácter comunal que nos unen como grupo del mismo interés real. La familia que antes era casi que autosuficiente, hoy ya no se ve lo mismo y tampoco es conveniente que se aplique este concepto de manera muy formal, porque todos dependemos de mucha influencia social. Hoy la familia moderna conlleva otras dependencias porque hay otros intereses, también otras adherencias, lo que gira alrededor de un término muy sencillo y es entre todos hacer que siempre haya un equilibrio. En Colombia hoy se presenta un fenómeno admirable y es ver cómo todo el mundo de forma muy agradable en la desgracia encontramos un fenómeno directo y es ver a todo un país por el camino perfecto, ayudando en lo que puede y al destacar este aspecto es muy loable decir que es el camino correcto. Y aunque todo así funciona, también se observa el defecto que algunos quieren sacar un beneficio de insecto, pues piensan inocular con el odio inseminado la enemistad entre el pueblo que a la causa se ha plegado, y así sacarle provecho a lo que el pueblo ha dejado como un ejemplo de vida de la forma como ha actuado. Esos son los miserables que buscan siempre en la gente cómo sembrar la cizaña para ellos conveniente, hacer propaganda falsa y acusar a quien bien sirve para que el pueblo de todo lo positivo se prive y no deje que florezca el bienestar que se vive cuando al semejante ayuda con mucha satisfacción porque este evento que sufre lleva a la paz y a la unión. Pervive en ellos el mal y también mucho egoísmo, pues no quieren este cambio, lo demuestran con cinismo, creando así muy mal nombre a quien con mucho civismo quiere llegar con ayudas de muy buena voluntad, envenenando a la gente de toda la sociedad, para que así cunda el odio y sobreviva el egoísmo, porque es la única forma que el país siga lo mismo. Pero la inmensa fortuna de nuestra comunidad reside en fortalecer esa hermosa voluntad de ayudar a quien requiere paz y solidaridad. Las ayudas que les llegan a gentes de la región afectadas por tragedias que han causado conmoción son esas cintas que adhieren y que ayudan a juntar las voluntades que luchan por auxiliar y ayudar. En ti yo beso la patria es un bambuco, cuya letra es del poeta Carlos Castro Saavedra y el compositor Gustavo Adolfo Rengifo, fue interpretado por el dueto Primavera, acompañados por el grupo Itinerante en su programa Horizonte Colombiano por cortesía de Asomercop, su autoservicio de confianza, comprando en Asomercop también apoya el folclore.

No desfallezcas, mi pueblo, porque hoy estamos unidos. No hay nada que nos separe ni que nos dé por vencidos, porque estaremos atentos en esta calamidad a acompañar a Colombia con gran solidaridad. Colombia es un pueblo grande y es uno que no se rinde. No hay maneras de pensar que este gran valor se extingue, pues cada comunidad va construyendo camino y abrazados todos juntos buscaremos el destino. Mi país es un bambuco, letra y música del maestro Guillermo Calderón, interpretado por Juan Carlos Montes en el tiple, Sandro Toro en la guitarra, Catalina Restrepo en la percusión y en la voz Nigiret Alarcón, con el coro Ensamble Semillero de la Casa de la Cultura de Caldas, Antioquia, en su programa Horizonte Colombiano, por cortesía de Asomercop, su autoservicio de confianza. 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

0: Muchísimas gracias.
1: Hace días se celebró la natividad de Oriol Rangel, gran músico pamplonés de gran estilo y muy fiel. En la práctica de ritmos de música colombiana dejó su huella impregnada de identidad sin ser plana. Como celestial se oía su música de campanas. Fue director de la orquesta de nombre Nueva Granada, emisora de igual nombre que música programaba para resaltar la herencia de valor tradicional con maestros de renombre en el folclore nacional. Como era el maestro Oriol la figura principal que difundía en su época, que aún no era digital porque se desarrollaba de manera original. Fue un gran creativo valioso en nuestra música autóctona, que aún se ve a los melómanos la forma en que reaccionan cuando sus obras escuchan y también las interpretan. Son estas las que enriquecen nuestro bello pentagrama. Oriol era violinista, flautista y también chelista. Era también arreglista, compositor y organista, pero lo más destacado fue su vida de pianista. Trabajaría en Bogotá en aquella voz de la Víctor, cual músico ventajoso era exigente y estricto, acompañante de artistas que allí hacían sus audiciones y cuando él las aprobaba, seguían las presentaciones. En la emisora Nueva Granada trabajó por 20 años y es que esto fue un beneficio, nunca causaría daños, porque fue un laboratorio que a un buen colombiano hermana con esos grandes saberes de un hermoso pentagrama, y fue junto a su hermano Otón que un buen conjunto formó. Con él llenaban de orgullo la tierra donde nació. Junto a Jesús Pinzón Urrea, José A. Morales, Berenice Chávez, Ruth Marulanda y Jaime Llano González, dirección que llevaría por capacidad y no por suerte, lo que se prolongaría casi hasta el día de su muerte. En la Radio Nacional, también en Radio Santa Fe, dirigiría su orquesta con gran talento y virtud, hasta que el día postrero, por problemas de salud, desapareció aquel hombre que entregó su corazón al folclor que tanto amaba, al folclor de la nación. En la Radio Nacional dirigiría el programa Antología Musical de Colombia y en la Radio Santa Fe, en Nocturnal Colombiano, dejaría su corazón en el sentir parroquiano. Una música selecta con un sabor especial, la que hoy nos llena de orgullo por su tinte celestial. Pamplona es un pasillo del maestro José Oriol Rangel Rosso, interpretado por el mismo maestro con su grupo Nocturnal Colombiano en su programa Horizonte Colombiano, comprando en Asomercop, también apoya el folclore.

Este es su programa Origen de Colombiano, espacio que llega a sus hogares a través de la frecuencia 103.2, la frecuencia de su emisora amiga Charal Estéreo, gracias al patrocinio de Asomercop, su autoservicio de confianza. 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Sería una afección cardíaca que le quitaría la vida, lo convertiría en leyenda sin que quedara salida, porque pasados los años, su música sigue viva, y es que en todos los rincones de nuestro bello país aún se escuchan las notas, porque aunque parezca gris, su fama está consagrada por su elegante matiz, que muestra en sus melodías y en sus muy sentidas notas una expresión colombiana que se oye y nunca se agota. Estilos tradicionales que transformó en melodía aún se escuchan alegres, sea de noche o sea de día. Pues en esa maestría muestra su casta bravía, reflejada en sus bambucos, en pasillos o guabinas. También el boom de chocuano, joropo o el torbellino, que dejó en más de 100 canciones, aún con sabor campesino, todas llenas de elegancia para un oído muy fino. Además de ser señor, fue un gran cultor del folclore. Decía que cada músico debe hacer ver el valor de la música que siente y la expresa como es, sin ser sometido a influencias puritanas extranjeras, ni tampoco con cadenas atadas al modernismo, porque si así esto sucede, el folclore ya no es lo mismo. Además de sus canciones, interpretó a otros compositores y en magistrales versiones hechas con el corazón dejó el sentimiento vivo que lleva nuestra nación. Yolanda es un pasillo del maestro Oriol Rangel, interpretado por la gran pianista Teresita Gómez en su programa Horizonte Colombiano, por cortesía de Asomercop, su autoservicio de confianza. 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

con don Rodrigo Mantilla, amigos sin condición, disfrutaban de la vida, de la música y del son, porque aquel tenía un talento de sin igual condición que el señor Oriol Rangel reconocía con respeto y admiración. Era el maestro Rangel de gran sensibilidad social y le gustaba juntarse con humildad sin igual, con personas muy humildes a quienes no discriminaba y les mostraba el aprecio que siempre les profesaba. José A. Morales, los hermanos Martínez y su gran amigo Jaime Llano compartieron con Oriol las notas del pentagrama y que aún hoy cuando se oyen se enciende como una llama el amor por nuestra tierra que nos exige y reclama. Recuperar el folclor que tuviera tanta fama fueron los protagonistas de un bello nacionalismo que adornaban con estilo y gran profesionalismo, y a dondequiera que iban los oían con gran civismo, porque fueron exponentes junto con su hermano Otón, y en música colombiana nunca fueron del montón. El maestro Oriol fue clásico e intérprete destacado, compositor inigualable y siempre muy admirado. Interpretó con sapiencia y lo hizo a cabalidad al maestro Luisa Calvo, lo que lo volvió inmortal, porque Luisa Calvo era un clásico por muchos reconocido, y el maestro rescató con gran sapiencia y estilo aquellas obras brillantes que muchas hizo en asilo.

Famoso fue por tocar con maestría y elegancia. Su mano izquierda admirada pues le dio gran importancia porque su acompañamiento era muy reconocido por esa gran maestría por la que fue distinguido. Se dice que en el concierto que llevó a su graduación iba a tocar un bambuco y resaltar el folclor. Las brisas del Pamplonita tal vez iba a interpretar, pero el jurado negó y no lo dejó tocar. Abandonando el recinto y renunciando a su grado, le dejaría como herencia para que todo jurado, a partir de esta gran afrenta que sufriera en el estrado, los jurados que en el palco a él le habían negado, de ese año en adelante a quien quiera ser graduado, el honor de interpretar desde el folclore colombiano una obra muy selecta de nuestro amado folclore. Nacida esta exigencia por el pundonor y amor que el maestro Oriol Rangel le diera a nuestro folclore. Quienes lo han escuchado y de él han estado atentos pueden decir si es verdad o tan solo es un invento esta anécdota importante que a veces parece cuento, y así que en su biografía muchos dicen que es real, también lo dice su biógrafo el maestro Ciro Leal, quien investigó su historia en documento genial, y hoy por hoy esto es historia que lo volverá inmortal, aunque ya está sucediendo con este artista genial, heredero de una raza de música colombiana, pues la herencia de familia, gratitud es lo que emana, porque en todos los lugares donde se hable de folclore, siempre tendrá el mejor puesto en el podio el maestro Oriol. Rodrigo Mantilla es un pasillo del maestro Oriol Rangel interpretado por los hermanos Jaime Martínez en la guitarra, Mario Martínez en el tiple, el maestro Jaime Llano González al órgano y la bajista Denis López en su programa Horizonte Colombiano, por cortesía de Asomercop, su autoservicio de confianza, comprando en Asomercop también apoya el folclore.

Presento mi fraternal saludo de despedida para mis amigos del Grupo Visión 74, exalumnos del Colegio Provincial San José, Promoción 76, exalumnos del Seminario Menor Santo Tomás de Aquino de Pamplona, a los integrantes del Grupo Musicantes, quienes han estado en sintonía de su programa Horizonte Colombiano. Agradecimientos a nuestra directora Sofía, a Natalia, a Misael, y al personal de su emisora Amiga Charal Estéreo por su contribución en la parte técnica. Un caluroso y efusivo abrazo a nuestros fieles oyentes que cada domingo hacen posible nuestra entrada a sus hogares. 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Los acompañó en este recorrido por la geografía musical de nuestra bella nación colombiana, quien les habló hasta este momento, Víctor Manuel Cañiz Camargo. Que tengan un feliz domingo en compañía de su familia. Y cerramos nuestro programa en el día de hoy con una hermosa obra del maestro Oriol Rangel, Fita Chiquita en ritmo de pasillo, dedicado a su hija María Josefa Rangel. Interpreta el pianista Sergio Alejandro Martínez en su programa Horizonte Colombiano. 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Que tengan un feliz domingo en compañía de su familia.

0: Esta es la hora, 1:59 de la tarde. 59. Esta es la hora, 1:59 de la tarde. 59.
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0: exacta. 2 de la tarde. Y 3.
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2: Hora exacta. 2:15

Julio Figueroa y Rafael Muñoz. Gracias, amigos. No es que sea un

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0: hora exacta.
1: 2:31 PM.
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0: ¿Sí, señorazo? Buena, ven vas.
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0: Ay, my muchachita linda, ¿no?
2: No, no, no.

0: Hora exacta.
1: 2:47 PM.
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Es imposible para Dios. Son las 3 de la tarde, la hora en que murió Jesús, la hora de la misericordia. En esta hora, el Señor ha prometido darnos todo lo que le pidamos por los méritos de su pasión y muerte en cruz. Te invitamos a orar en la hora de la misericordia. Bienvenidos.

0: del Hijo y del Espíritu Santo. Amén. Vamos a meditar en esta hora de la misericordia el Evangelio según San Juan, capítulo 19, versículos del 25 al 30. Junto a la cruz de Jesús estaba su madre y la hermana de su madre, María, mujer de Cleofás, y María Magdalena. Al ver a la madre y cerca de ella al discípulo a quien él amaba, Jesús le dijo: Mujer, ahí tienes a tu hijo. Luego dijo al discípulo: Ahí tienes a tu madre. Y desde aquella hora el discípulo la recibió en su casa. Después, sabiendo que ya todo estaba cumplido y para que la escritura se cumpliera hasta el final, Jesús dijo: Tengo sed. Había allí un recipiente lleno de vinagre. Empaparon en él una esponja, la ataron a una rama de hisopo y se la acercaron a la boca. Después de beber el vinagre, dijo Jesús: Todo se ha cumplido. E inclinando la cabeza, entregó su espíritu. Palabra del Señor.
1: Gloria a ti, Señor Jesús. Jesús, agonizante en la cruz, mira a su mamá. Contemplemos aquí la humanidad de Jesús, que como todo buen hijo ama a su madre. No hay nada más humano que este afecto natural, ese vínculo que tenemos con el ser que nos ha llevado en su vientre por 9 meses y nos ha acompañado y protegido a lo largo de la vida. Es sin duda el amor más profundo y puro que tenemos. Y Jesús, el mejor hijo, en el último momento de su vida, hace un gesto que deja ver esta verdad. No quiere él irse sin dejar en buenas manos a su madre. Él la ve desconsolada e intenta consolarla diciéndole: Mujer, ahí tienes a tu hijo. Como para decirle: No te dejo sola, tienes ahí en el discípulo que más amo a un verdadero hermano mío y por lo tanto a un verdadero hijo tuyo. No estaré ya más, pero está él. Y a él le dice: Hijo, aquí está tu madre. Dándosela también como consuelo, como diciéndole: Es lo más grande que yo te puedo dejar, cuídala. Y dice el Evangelio que desde entonces él, el discípulo amado, la acogió en su casa. Recibamos también nosotros hoy este regalo maravilloso que Jesús nos hace desde la cruz. Y digamos: Gracias, Jesús, por tu madre, que también es nuestra madre. Y digámosle: Hoy quiero ser tu discípulo amado. Hoy quiero estar contigo junto a la cruz y acoger a tu madre como mía.
0: Oremos juntos. Te rogamos, Señor, por los méritos de tu pasión y muerte en cruz, que bendigas a todas las madres que sufren por el pecado y el desprecio de sus esposos, de sus hijos. Te suplicamos que atiendas las oraciones y súplicas de aquellas madres que claman por un hijo enfermo, por un hijo drogadicto, por un hijo desaparecido. Te rogamos, Señor, que consueles a aquellas madres que han perdido a sus hijos a causa de la guerra. Te pedimos, Señor, que consueles a todos aquellos que están desesperados y tristes. Que concedas gracias de conversión y fortaleza a aquellos que solo piensan en acabar con su vida. Por todos aquellos que sufren de ansiedad y depresión. Por aquellos que han perdido la esperanza. Por aquellos que están alejados de Dios, para que en medio de sus sufrimientos puedan encontrar en la cruz redentora su alivio, consuelo y salvación.
1: Señor mío Jesucristo, te adoro colgado en la cruz y coronado de espinas, rogándote que esa misma cruz me libre del ángel vengador. Señor mío Jesucristo, te adoro herido en la cruz, manchado los labios de hiel y vinagre, rogándote que tus heridas sean el remedio que necesita mi alma. Señor mío Jesucristo, te adoro colocado en el sepulcro, ungido con mirra y perfumes, rogándote que en tu muerte encuentre yo mi vida. Señor mío Jesucristo, pastor bueno, protege a los justos, convierte en justos a los pecadores. Ten piedad de todos tus siervos, y a mí, pecador, mírame con compasión. Señor mío Jesucristo, por aquella amargura que sufriste por mí en la cruz, especialmente en el momento en que entregaste el Espíritu, apiádate de mí en la hora en que yo entregué el mío. Amén.
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3: Son las 3 de la tarde y 6.
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0: Son las 3 de la tarde y 15.
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0: Son las 3 de la tarde y 34.
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0: Son las 3 de la tarde y 46.
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1: Canción titulada Todo de Cabeza, de la autoría de Caleb Morales, con mucho cariño para Silvestre Dangón. Y dice:

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0: 4 de la tarde. Y 3.
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0: 4 de la tarde y 16.
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0: 4:30 p.m.
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6: En Charalá Estéreo saludamos y felicitamos a quienes están de cumpleaños. ¡Felicidades!

Bueno, llega este momento especial para enviar un saludo de felicitación a todas aquellas personas que nacieron un día como hoy, 23 de agosto. Iniciamos felicitando a la señora Luzmila Mesa Triana en la vereda Resguardo. Hoy celebramos la vida de una mujer excepcional, una esposa amorosa y una madre entregada que con su esfuerzo, responsabilidad y dedicación se ha convertido en un ejemplo para toda la familia. Admiramos profundamente tu fortaleza, tu espíritu trabajador y esa manera tan especial que tienes de darlo todo por quienes amas. Que Dios bendiga cada uno de tus días, premie todos tus esfuerzos y te conceda mucha salud, felicidad, amor y prosperidad. Gracias por ser ese corazón que sostiene, acompaña y llena de alegría nuestro hogar. Son los deseos de su hija Gina Paola Amador y su esposo Ernesto. Muchas felicitaciones en la vereda Resguardo para la señora Luzmila Mesa Triana. Para ella esta canción de Jason Jiménez, Mil Gracias Te Doy.

Saludamos a la señora Luzmila Mesa Triana en la vereda Resguardo. Feliz cumpleaños, mamá, hoy quiero agradecerle a Dios por regalarme la dicha de tenerte en mi vida. Gracias por tu amor, tus consejos, tu paciencia y por estar siempre a mi lado en cada momento. Eres una mujer maravillosa, fuerte y especial. Me siento profundamente afortunada de poder llamarte mamá. Deseo que este nuevo año de vida esté lleno de salud, alegría, tranquilidad y muchos momentos bonitos. Que nunca te falten motivos para sonreír y que todos tus sueños se hagan realidad. Te amo con todo mi corazón, mamá. Feliz cumpleaños y que Dios te bendiga siempre. De parte de su hija, Gina Paola Amador. Muchas felicitaciones en la vereda Resguardo para Luzmila Mesa Triana. Para ella esta canción de Johnny Rivera es mi madre.

Saludamos ahora a la señora Esperanza Amador en la vereda Tapala, sector San Rafael. Feliz cumpleaños a una mujer maravillosa, a una mamá llena de amor y una abuela que deja huellas bonitas en el corazón. Gracias por tanto cariño y por ser ese hermoso ejemplo para nuestra familia. Te queremos muchísimo de parte de sus cuatro hijos y sus nietos. Muchas felicitaciones para la señora Esperanza Amador en la vereda Tapala, sector San Rafael. Para ella esta canción de Arely Senao, A mi madre.

Saludamos nuevamente a la señora Luzmila Mesa Triana en la vereda Resguardo. Feliz cumpleaños a la mujer que llena nuestro hogar de amor, alegría y ternura. Eres una esposa increíble y una mamá maravillosa. Hoy celebramos tu vida y lo afortunados que somos de tenerte. Te amamos muchísimo, son los deseos de su esposo Ernesto Amador y su hija Gina Paola. Muchas felicitaciones para Luzmila Mesa Triana en la vereda Resguardo. Para ella esta canción de Carolina Soto, Te lo debo.

Saludamos nuevamente en la vereda Resguardo a la señora Luzmila Mesa Triana. Hoy celebro a la mujer que elegí para compartir mi vida y a la mamá que hace más bonito nuestro mundo. Gracias por cada sonrisa, cada abrazo y todo tu amor. Feliz cumpleaños, mi vida, que siempre seas muy feliz. Te amamos. Son los deseos de su esposo Ernesto Amador y su hija Gina Paola. Muchas felicitaciones para Luzmila Mesa Triana en la vereda Resguardo. Para ella esa canción de Reinaldo Armas, La Mujer de mi Vida.

Saludamos una vez más en la vereda Resguardo a la señora Luzmila Mesa Triana. Feliz cumpleaños, mi amor. Gracias por ser mi compañera de vida, mi refugio y una mamá maravillosa. Que Dios te bendiga siempre y nos permita seguir compartiendo muchos años juntos. Te amamos con todo el corazón. Son los deseos de su esposo Ernesto Amador y su hija Gina Paola. Para la señora Luzmila Mesa Triana en la vereda Resguardo, muchas bendiciones y esta canción de Los Filipichines, homenaje de cumpleaños.

Saludamos ahora en la vereda Nemisaque a María Fidelina Méndez de Bóveda. Hoy celebramos con muchísimo amor y alegría tus 99 años de vida, 99 años llenos de historias, enseñanzas, recuerdos y momentos que han dejado una huella hermosa en toda nuestra familia. Le doy gracias a Dios por el privilegio de tenerte entre nosotros y poder celebrar un año más de tu vida. Eres un tesoro, una bendición y un ejemplo de amor y fortaleza para todos los que te queremos. Son los deseos de tus bisnietos Rubén y Liliana. Muchas felicitaciones para María Fidelina Méndez de Poveda en la vereda Nemisaque, que para ella esta canción, Las Mañanitas en Mariachi.

saludamos nuevamente en la vereda Nemisaque a María Fidelina Méndez de Poveda. Hoy quiero darle gracias a Dios por permitirme celebrar contigo tus 99 años de vida. Para mí es un regalo enorme poder tenerte como madre y compartir este día tan especial a tu lado. Feliz cumpleaños, mamá, te quiero con todo mi corazón. Que Dios permita que sigamos celebrando juntos muchos años más. De parte de José Poveda, Nelfi Ardila, nietas y bisnietos. Muchas felicitaciones para María Fidelina Méndez de Poveda en la vereda Nemisaque. Para ella esta canción de Gabriela Arriaga, Clavelitos con Amor.

Felicitamos nuevamente a la señora María Fidelina Méndez de Poveda en la vereda Nemisaque. Me siento muy afortunada de ser tu hija y de poder compartir contigo este día tan especial. Le pido a Dios que te siga cuidando, llenando de amor y regalándote mucha tranquilidad. Feliz cumpleaños, mamita, que estos 99 años sean celebrados con mucha alegría y rodeada de todas las personas que te amamos. De parte de tu hija, Matilde Poveda, muchas bendiciones para la señora María Fidelina Méndez de Poveda en la vereda Nemisaque. Para ella esta canción de Peter Manjarrés, que Dios te bendiga.

Saludamos y felicitamos en la vereda Nemisaque a María Fidelina Méndez de Poveda. Que Dios te siga bendiciendo, cuidando y llenando de amor. Deseamos que hoy estés rodeada de toda la familia y recibas un poquito de todo el cariño que sentimos por ti. Feliz cumpleaños, Nona, te queremos muchísimo y esperamos seguir celebrando muchos años más. Son los deseos de tus nietos desde Venezuela. Muchas felicitaciones para María Fidelina Méndez de Poveda en la vereda Nemisaque. Para ella, de parte de sus nietos, esta canción de Samuel Hernández, La Mejor Abuela.

saludamos nuevamente en la vereda Nevisaque a la señora María Fidelina Méndez de Poveda. Mamá, hoy quiero celebrar no solamente tu cumpleaños, sino el maravilloso regalo que ha sido tenerte como madre. Son 99 años de vida, de recuerdos, de momentos buenos y difíciles, de enseñanzas y de una historia que ha marcado nuestras vidas. Al mirar atrás, solo puedo sentir gratitud por todo lo que has hecho por nuestra familia y por el amor que siempre nos has dado. Son las palabras de su hijo Pedro Poveda. Muchas felicitaciones para María Fidelina Méndez en la vereda Nemisa, que para ella esta canción de Jessy Uribe y Jorge Celedón, Tu Fiesta.

Felicitamos nuevamente a la señora María Fidelina Méndez de Poveda en la vereda Nemisa, que hoy, aunque la distancia nos separe, nuestros corazones están contigo celebrando tus 99 años de vida. Desde Venezuela te enviamos un abrazo enorme de esos que atraviesan cualquier distancia y llegan directo al corazón. Le pedimos a Dios que te siga cuidando, bendiciendo y regalando salud y tranquilidad. Esperamos pronto poder abrazarte y celebrar juntas como tanto deseamos. Son los deseos de tus hijas en Venezuela. Muchas felicitaciones para María Fidelina Méndez de Poveda en la vereda Nemisa, que para ella, de parte de sus hijas, esta canción de Francisco Gómez, el cumpleaños de mi madre.

saludamos nuevamente a la señora María Fidelina Méndez de Poveda en la vereda Nemisaque. Hoy quiero felicitarte por tus 99 años y decirte lo feliz que me hace tenerte en mi vida. Aunque soy pequeñita, sé que tener una tatarabuela como tú es un regalo muy especial que Dios nos ha dado. Son los deseos de tu tataranieta Helen Santos. Muchas felicitaciones para María Fidelina Méndez de Poveda en la vereda Nemisaque. Para ella esta canción de Daniel Calderón y Los Gigantes, Te Queremos.

saludamos una vez más a María Fidelina Méndez de Poveda en la vereda Nemisaque. Hoy celebramos con inmensa alegría tus 99 años de vida, una vida llena de experiencias, recuerdos, amor y momentos que han dejado una huella muy especial en nuestra familia. Queremos decirte cuánto te amamos y agradecerle a Dios por el regalo de tenerte con nosotros. Deseamos que este nuevo año de vida esté lleno de bendiciones, salud, tranquilidad y mucho cariño. Son los deseos de su hija Isabel y sus nietos Néstor y Marta. Muchas felicitaciones nuevamente para la señora María Fidelina Méndez de Poveda en la vereda Nemisaque por su cumpleaños número 99. Para ella esta canción de Francisco Gómez, Otro Año Más.

Felicitamos ahora en la vereda Tapala, sector San Rafael, a la señora Esperanza Amador. Hermana, hoy le doy gracias a Dios por tu vida. Que cumplas muchos años más llenos de vida, salud y bendiciones. Te quiero mucho. Feliz cumpleaños. De parte de su hermana, Cándida Díaz. Muchas felicitaciones para la señora Esperanza Amador en la vereda Tapala, sector San Rafael. Para ella, de parte de su hermana Cándida, esta canción, feliz cumpleaños, hermana mía.

0: así concluimos este maravilloso espacio dedicado a los protagonistas del día. Nuevamente para la señora Esperanza Amador en la vereda Tapala, sector San Rafael. También para Luzmila Mesa Triana en la vereda Resguardo. Para Elimar Martínez Tolosa y para María Fidelina Méndez de Poveda en la vereda Nemisaque. Muchas felicitaciones, que Dios las bendiga, les conceda muchísimos años más llenos de vida, salud, amor, esperanza y muchos sueños cumplidos. Son los deseos de su emisora amiga Charela Estéreo y también de los patrocinadores de este espacio, Javi Burger y Panadería Santino. Y precisamente les recuerdo los ganadores, sorteo de ayer, ganadores de la semana pasada. Tenemos bono Javi Burger para Samuel Guerrero Fonseca en la vereda Resguardo y bono torta Panadería Santino, ganadores Daniel y Eli Calderón Méndez de la vereda Guacamayas. Para ellos también, muchas felicitaciones.
1: Hora exacta, 5 de la tarde y 15. Hora exacta, 5 de la tarde y 15.
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0: hora exacta.
1: 5:31 p.m.
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0: hora exacta.
1: 5:45 PM.
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1: En todo el país, esta es la hora, 6 de la tarde.
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0: Esta es la hora, 6 de la tarde, 18.
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0: Hasta ahí nomás.
1: Esta es la hora, 6:32 PM.
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0: Esta es la hora, 6 de la tarde y 46.
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0: 7 y 1.
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